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1: 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Goles inolvidables, campeones eternos y pueblos unidos por una camiseta. Prepárate para viajar por la historia más grande del fútbol, la historia de los mundiales.
2: 1930, Uruguay, el mundial que viajó en barco. El primer mundial no tuvo vuelos charter ni delegaciones enormes. En 1930, llegar a Montevideo era una aventura. Varias selecciones europeas cruzaron el Atlántico en barco durante semanas, entrenando como podían y con la ansiedad de un torneo que nadie sabía bien cómo iba a salir. El Estadio Centenario se terminó a las apuradas, con obreros trabajando contra reloj y un país esperando el debut como quien espera una final. La final fue rioplatense, Uruguay contra Argentina, con el orgullo de barrio convertido en historia mundial. Y hay una perlita hermosa, se jugó con dos pelotas distintas, una en cada tiempo, y cada equipo tuvo su mejor momento con su balón. Uruguay terminó ganando 4-2 y se convirtió en el primer campeón del mundo. No había show global, pero ya estaba la base de este evento. Pasión, rivalidad y esa sensación de esto recién empieza.
1: Detenemos este recorrido por la historia de los mundiales.

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Así es la vida. 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

con Something About You, lo que sonaba recién, año 1985, me quedé colgado, sí, porque qué buen tema y aparte qué buen sonido, el de Level 42, sí, muy particular, viste esas bandas que se despegan del sonido en general de la época. Que lo mantienen, que se mantienen modernos, que suenan modernos, pero que de pronto tienen una particularidad. Son pocas las bandas que se destacan entre tantas cuando suenan tantas, ¿no? Viste que vos escuchas reggaetón ahora y todos suenan igual. Bueno, hay pocos que suenan diferentes. No sé si habrá alguno. En general, en esta cuestión de del sonido urbano. Bueno, o probablemente mi oído no esté entrenado para reconocer las diferencias, pero para mí suenan iguales. Bueno, en el caso de Level 42 se destacaba entre tantos. Ahora nos metemos con Iggy Pop, el cantante y líder de Strugglers, de una gran banda pionera de fines de los 60 y principios de la década de los 70, muy influyente en el desarrollo del punk rock. La banda se hizo famosa por sus actuaciones en vivo, donde Iggy bailaba e interpretaba las canciones histriónicamente, a menudo resultando lastimado especialmente por arrojarse encima del público, uno de los primeros que empezó a hacer el salto al público. Bueno, acá está él haciendo Real Wild Child.

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1: Clásicos, radio, sí. Probablemente algún que otro refrigerio, descanso. Sí, donde sea que estés es un buen momento para escuchar música. Viene Peter Wolf haciendo Lights Out. Apaguemos las luces.

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1: Hazte Cámara se suele englobar dentro del movimiento post-punk como parte de lo que significó la New Wave y en particular del Jungle Pop, utilizado como base instrumental de las guitarras acústicas en un momento en que los sintetizadores relegaron a las guitarras a un segundo plano que duró prácticamente toda la década de los 80. Las guitarras se fueron atrás y tomaron protagonismo los teclados. Aquí está Hazte Cámara con Deep and Wide and Tall.
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1: Está Fernando Sturzenegger en la producción de nuestro programa Busca Todo Lo Que Leemos y está Andrés Aimone musicalizando. Estás vos también, que podés comunicarte con nosotros o simplemente interactuar en las redes. Estamos en Facebook como arroba que buena música ok y en Twitter arroba buena música ok. Deep Purple con Knocking at the Back Door del año 1984 y del disco Perfect Strangers, que es un discazo de Deep Purple. Ahora Status Quo para seguir rockeándola con Rocking All Over the World.
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P.M. Samson es un rapero estadounidense. La canción de P.M. Samson tuvo éxito comercial exclusivamente en Alemania y Australia. Bueno, acá lo tenemos del año 1990 con We Love to Love.

obviamente la parte técnica conducida, manejada, digitada por Andrés Aimone. Todo lo que es la producción, todo lo que leemos, lo trae Fernando Sturzenegger. Carlos Alvera pone la voz a la artística de nuestro programa. Soy Pablo Sturzenegger y estábamos escuchando a INXS con Kiss the Dirt, lo que sonaba recién. Ahora Paul Young con Love. Señoras y señores, nuevo tema de Paul Young, digo nuevo, bueno, no es un clásico de los 80. Año 2016, para esta producción de Paul Young que suena acá en Planeta 80.

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Small Town Boy, en castellano chico de pueblo pequeño o de pueblito. Es el primer corte sencillo de la banda británica Bronski Beat, publicado en junio de 1984. La canción es un popular himno en la colectividad de personas LGBT. Aquí está Bronski Beat con Small Town Boy, año 1984. Ahora pasamos al rock de los noventas. Amigos, esto es Metallica con Sad But True.

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Este grupo tuvo un gran éxito en el Reino Unido y en el resto del mundo durante los 80. La banda ganó fama por una gran calidad que tenían sus músicos, que tienen porque todavía siguen sacando discos. Por ejemplo, Mark King, el bajista, líder de la banda, una técnica increíble de tocar el bajo que sirvió de alguna manera como trampolín para potenciar los éxitos a nivel internacional. Ese sonido tan particular que parece, ¿sí?, un sequencer, parece algo electrónico que está sonando por detrás, pero es una técnica muy particular de tocar el bajo que se llama popping, que es pegarle a la cuerda del bajo con el dedo gordo de la mano, ¿sí?, y a veces pellizcarlo, ese es slapping, ¿sí? Bueno, es Level 42 sonando con It's Over, se terminó, amigos, año 1987.

Tom Petty con I Won't Back Down. Me encanta esta canción. Un disco producido por Jeff Lynne, su sonido tan particular. Tom Petty, que eran amigos, ¿no? Eran un par de amigos que habían aparecido, que habían arrancado en Traveling Wilburys y que después entre ellos se iban colaborando en los discos. Fue algo muy, muy particular y muy lindo de leer en la historia también, como grandes de la música de pronto tienen esta camaradería de ser amigos, de juntarse a comer un asado y tomar unos vermuts en la casa, en el patio trasero de la casa de alguien, porque eso es lo que hacían, y así pergeñaban sus próximos proyectos, o giras, o discos, o colaboraciones, o canciones en conjunto. Una cosa espectacular, como hacen las bandas de rock, ¿sí? Diariamente, que se juntan en la casa de un amigo y de pronto sale una banda de rock, empiezan a rascar la guitarra. Así es el rock, amigos, así nace. Tom Petty sonando con este temazo y nos metemos con parte de los últimos trabajos de Evanescence. Esto es Imperfection, neoclásico del año 2017.

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Morten Harket, este cantante noruego conocido por ser el inconfundible vocalista del trío noruego A-ha, es padre de 5 hijos, el último nacido en 2008. De ellos, solo su hija, Tormin, se dedica profesionalmente a la música como vocalista de un grupo allí en Noruega. Bueno, él está aquí haciendo Burn Money Burn, año 2012, un trabajo como solista que te queríamos presentar acá en Planeta 80. Ahora nos vamos a Alemania, nos quedamos allí en Europa, nos venimos al centro de Europa. En el año 1984 aparecía el disco que contiene el

profesionalmente a la música como vocalista de un grupo allí en Noruega. Bueno, él está aquí haciendo Burn Money Burn, año 2012, un trabajo como solista que te queríamos presentar acá en Planeta 80. Ahora nos vamos a Alemania, nos quedamos allí en Europa, nos venimos al centro de Europa. En el año 1984 aparecía el disco que contiene, el primer disco de propaganda que contiene este Dr. Mabuse.

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Melissa Manchester con You Shall Hear How She Talk About You, lo que está sonando aquí en Planeta 80. Mientras, te recuerdo nuestras redes sociales. En Facebook somos Qué Buena Música OK, o simplemente Qué Buena Música, y @BuenaMúsicaOK en Twitter, para que nos encuentres allí y nos sigas.

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0: Robin Trickle con Pharrell haciendo Bloodlines, año 2013 para este neoclásico de Robin Charles Trickle, nacido el 10 de marzo del 77 en Los Ángeles, en California. Este cantante, compositor, productor musical, músico, actor estadounidense, hizo su primera aparición musical cuando escribió la canción Love Is On My Side del álbum debut de la cantante Brandy. Aquí aparecía con esta gran canción, que es un neoclásico que te presentamos acá en nuestro programa. Ahora Van Halen, nos vamos al 78 con este I'm Talking About Love.
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0: sus estrellas, pero también tiene esos nombres que aparecen, sorprenden y empiezan a escribir su propia historia. Son jóvenes, tienen talento, personalidad y una oportunidad enorme. Mostrarle al mundo de qué están hechos. Ponemos la mirada en las jóvenes promesas del Mundial 2026. Los futbolistas que llegan con futuro, con hambre y con ganas de convertirse en presente. Désiré Doué, Francia. Désiré Doué es una de esas apariciones que explican por qué Francia parece tener una fábrica inagotable de talento. Formado en Rennes y fichado por el Paris Saint-Germain en 2024, pasó de ser una promesa de enorme proyección a un futbolista con impacto real en la élite. Desequilibrante, técnico, atrevido y con recursos para jugar por fuera o aparecer por dentro. En París encontró un escenario exigente, pero también ideal para crecer. Bajo la conducción de Luis Enrique, fue sumando peso en un equipo lleno de variantes ofensivas y en la temporada 2025-26 ya registra 6 goles y 3 asistencias en Ligue 1, con una media alta de rendimiento. Su contrato con PSG se extiende hasta 2029, una señal clara de la apuesta del club por su desarrollo. Para Francia, Doué puede ser una pieza de recambio de lujo o incluso una sorpresa capaz de ganarse minutos importantes. Tiene gambeta, aceleración y esa irreverencia tan necesaria cuando los partidos se cierran. En una selección cargada de estrellas, su desafío será encontrar espacio. Su ventaja, en cambio, es evidente. Cada vez que entra en contacto con la pelota, da la sensación de que algo puede pasar. Talento joven, sueños grandes y una vitrina imposible de ignorar. Así se presentan las promesas que pueden sacudir el Mundial 2026. Hoy conocimos a uno de esos jugadores que llegan buscando su momento. Esto fue Jóvenes Promesas, porque en un Mundial, las leyendas muchas veces empiezan siendo una sorpresa.
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Bajo la luna de cereza es el disco del año 86 de Prince que tiene este Kiss, un tema que ha sido tan versionado tantas veces. Acá te lo presentamos en versión original.

Este grupo musical de synth-pop británico de los 80 que se llama Flock of Seagulls está tocando esta versión rara, no es la versión del disco, sino una versión un poco más rara de Who's That Girl, She's Got It, lo que está sonando en nuestro programa ahora. Y nos metemos con, sí, el jefe, Bruce Springsteen, que viene con Hungry Heart.

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1: Si querés saber qué tienen que ver la marca Morixe, Diego Maradona y el caso García Belsunce, quédate hasta el final del video. La harina marca Morixe lleva más de 100 años en el mercado, pero de 2018 para acá creció como nunca antes lo había hecho. Ahora tenés desde aceitunas, avena, conservas, pan rallado, todo con su marca. Sin embargo, en un momento la empresa estuvo al borde de la bancarrota. Hasta tuvo que vender casi todo lo que tenía para poder sobrevivir. Y hoy, después de eso, factura más de 100 millones de dólares. Acá, por supuesto, vamos a recorrer toda su historia, desde sus orígenes, su gran caída y cómo hizo para recuperarse. Así que no se vayan porque ustedes son los que pidieron este video. El tipo empezaba cagando los apedos ya de entrada. En fin, bueno, vamos con la intro. Hola, mi nombre es Javier Ledesma y hoy quiero que hablemos del caso Morixe. ¡Vamos! A muchos posiblemente Morixe le suene más como una marca nueva, en particular a los que son más jóvenes, que de pronto la empezaron a ver en góndola en el último tiempo, en particular con lo que fue los precios cuidados. Sin embargo, los biselañeros más veteranos seguro la conocían de antes, en particular los futboleros que habrán visto más de una vez los hilos Morixe de fondo en las fotos de la cancha de Ferro allá por los 70 y 80. Y también tengo una del mundo del cine, escuchen esta, porque en la película La parte del león de 1978, el personaje de Julio de Gracia trabaja en el molino Morixe y el logo sale en varias escenas. Ese dato se lo robé de Twitter al amigo Mati Castañeda, así que le mando un abrazo. Igual la de la cancha a mí me encantó porque era espectacular, o sea, los tipos metían el chivo cada vez que un equipo jugaba ahí, sea River, Boca, lo que sea. Porque antes las marcas tenían que rebuscársela muchísimo más para que las vean. Ahora, en cambio, te armás un sitio web y te encuentran al toque. Javi, pero yo no sé programar, no tengo ni idea cómo armar un sitio web. 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Cuestión, volviendo a nuestra historia, lo de la cancha, lo de la película, todo eso marca lo presente que estaba Morixe en esa época, lo conocida que era. Pero a partir de los 90, todo eso se empezó a desmoronar. Y anduvo por ahí bordeando los terrenos del concurso de acreedores hasta este resurgimiento de las cenizas. Como un ave fénix de harina, de trigo, ponele. Igual, antes de ver qué le pasó y cómo volvió a la vida, ustedes saben lo que tenemos que hacer. Porque todo empezó con una familia italiana que llegó a la Argentina a fines del siglo XIX. Y después pasaron 4 generaciones hasta su gran crisis. Así que si les parece, como siempre, arranquemos por el principio. Nuestra historia empieza con Francisco Morixe, que nació en la región italiana de Liguria y llegó con su familia a la Argentina alrededor de 1860 y pico, por ahí, más o menos. Según los registros de la fototeca de Campana, en 1886, Francisco les aconsejó a los dueños del molino La Taona del Barbón hacer un cambio clave, que era dejar de usar caballos, es decir, tracción a sangre, para instalar calderas de vapor para moler el cereal. Francisco terminó siendo siendo director y dueño de este molino en Campana, donde ahora hay un colegio. Pero fueron sus hijos los que dieron el gran salto dentro de este negocio. Primero en 1914 con la instalación de una molienda de harina de trigo en el barrio porteño de Caballito, donde hoy está la plazoleta Crisólogo Larralde. Contexto, el negocio de los molinos en esa época se había súper potenciado. Para 1913 habían cerrado como 200 molinos, pero la producción se había duplicado. Después, en 1923, crearon la sociedad Morixe Hermanos, de la que formaban parte los 7 hijos varones de Francisco. Y ellos, además, tuvieron roles muy importantes en lo que es la política y los negocios. Por ejemplo, Elías Jerónimo fue presidente de la Bolsa de Cereales y su hermano Horacio Morixe llegó a ser ministro de Industria durante la dictadura de Lonardi en el 55. Pero uno que me interesa destacar es Juan Carlos Morixe y su hijo, el arquitecto Héctor Morixe. Ellos estuvieron detrás de la gran obra que fue ese molino atrás de la cancha de ferro. En 1938 diseñaron y construyeron la nueva planta sobre lo que hoy es la calle García Lorca, donde no solo se iba a producir y almacenar todo en 12 silos, sino que también iba a estar la oficina de la empresa. Aparte tenían al lado la estación de carga del tren Sarmiento, que dicen que llegaba hasta adentro de la fábrica y así cargaban todos los materiales mucho más rápido. Dato de color, Héctor Morixe fue uno de los arquitectos también del edificio del Automóvil Club Argentino y del Hotel Savoy en Mar del Plata, que hoy se llama Residencia Marítima y está frente al casino. Si lo pensás con el mapa actual de la ciudad, tener un mega molino con un montón de silos en medio de Buenos Aires parece una locura, pero el desarrollo urbano de esa época no era el de ahora. Y en algún momento eso va a ser un problemón para la compañía, pero pará, no nos adelantemos. Cuestión que Morixe estaba en pleno auge. En los 60 sale a cotizar en la Bolsa de Buenos Aires, salía en las películas, tenía publicidad gratis en la cancha, aunque leí que después Ferro los intimó a sacar las letras porque, claro, chiveaban todos los eventos que se hacían en el club y Ferro no veía un mango de eso. Para los 70, el control del negocio pasó a los nietos de Francisco y después a los bisnietos. Porque en 1987, Jorge de Achával, que era cuarta generación, asumió la presidencia de Morixe. Sin embargo, acá es cuando todo se empieza a complicar. En los 90, el precio del trigo estaba en alza y Brasil compraba un montón del producto. Así que Morixe empezó a tomar préstamos para prefinanciar las exportaciones. Al mismo tiempo, decide expandirse haciendo algunas compritas. La más importante fue la adquisición del molino Guglielmetti en la ciudad bonaerense de Benito Juárez, cerca de Tandil. También armó la empresa General Cereals para producir cereales de desayuno y compró un campo en Corrientes para meterse en todo el negocio ganadero. Pero de un día para el otro, el panorama cambió por completo. Primero, el precio de la tonelada de trigo en 6 meses bajó a la mitad. Segundo, la crisis del tequila disparó las tasas y ellos de golpe debían 10 millones de dólares a los bancos. Y a eso se le sumó el problema de la ubicación del molino. Por la zona y el tamaño del terreno, no podían desarrollarse horizontalmente, no había espacio. Y eso les impedía poder ganar eficiencia a la hora de producir, poder armar un mejor layout, como le dicen. Dale, Pancho, habla en castellano, ¿qué es el layout? Además, el desarrollo inmobiliario del barrio había vuelto casi obsoleta la idea de tener un molino en plena ciudad. Entre 1989 y 1996, varios jugadores del sector se habían tomado el palo a las afueras de Buenos Aires. Un caso es el de Minetti, que si se acuerdan lo nombramos en el video de Loma Negra porque también producía cemento. Bueno, ellos eran dueños de los silos de Dorrego, que Elstein después los convirtió en un emprendimiento inmobiliario. Cuestión que la deuda había crecido a 17 millones de dólares y la situación de la empresa era cada vez más complicada. Así que para evitar la convocatoria de acreedores, en 1999 Morixe acordó refinanciar su pasivo. Pero las condiciones no fueron las mejores y un año más tarde avisó que no iba a poder pagar lo pactado. El que hizo de mediador entre los bancos y la empresa fue el economista Javier González Fraga, ex presidente del Banco Central. Y al final, en mayo de 2001, las dos partes llegaron a un acuerdo. Morixe propuso entregar la mayoría de sus activos a los acreedores a cambio de la cancelación total de la deuda, o sea que quede en cero. Digo la mayoría porque no se dio todos sus bienes. Los acreedores se quedaron con General Cereals, que hoy pertenece a Georgalos, también el campo en Corrientes, y la joya que era el molino de Caballito. Este último no les interesaba por el molino en sí, sino por el terreno. Con todo este crecimiento urbano, el precio del metro cuadrado estaba prendido fuego y a los desarrolladores árabes se les salían los colmillos para poder tener ese lugar. Así fue que los herederos de Francisco Morixe se quedaron solamente con el molino de Benito Juárez, aunque acordaron con los bancos seguir manejando el molino de Caballito como administradores. Pero bueno, eso tampoco duró mucho. En octubre, es decir, unos meses después, tuvieron que cerrar por falta de capital de trabajo. Hubo después algunos intentos por revivir ese molino de Caballito, por ejemplo con el plan del Felipe Porteño, no sé si algunos porteños se van a acordar de eso. Sin embargo, en octubre de 2006 el terreno se vendió por 5 millones de dólares y demolieron el edificio, el molino, los silos, todo. En ese proyecto después construyeron 2 megatorres, obviamente que fue un proyecto del grupo Pegasus, de Mario Quintana y de la constructora Caputo, cuando todavía era de la familia Caputo. Entonces, después de eso, ¿qué pasó con Morixe? De Achával, el bisnieto de Francisco, siguió al frente de la planta de Benito Juárez como único estandarte de la empresa. Pero alrededor de 2009 hubo un cambio y el que asumió la presidencia fue el abogado Fernando Sansuste. Este señor había sido accionista de Banco Macro desde los inicios hasta 2006, cuando le vendió su parte a Jorge Brito y Ezequiel Carballo por 100 millones de dólares. Un dato curioso es que Sansuste era vecino del country El Carmel, donde fue el crimen de María Marta García Belsunce. Y en 2022 declaró como testigo en el juicio contra Nicolás Pachelo porque aseguraba que le había robado unos palos de golf. Después también fue presidente de la cerealera Tres Arroyos, que terminó en quiebra este año. Pero bueno, volvamos a nuestra historia. Morixe ya no tenía la estructura de antes. Es más, desde la empresa decían que el mercado argentino estaba sobreofertado, que era difícil competir. A eso se le sumaba una deuda que le reclamaba al Estado. La firma denunciaba que el gobierno le había pagado mucho menos de los subsidios y compensaciones que tenía aprobados, o que incluso algunos montos ni se los había abonado. Calculaban que el Estado les debía más o menos unos 7 meses de producción en plata. La empresa medio que empezó a tambalear con deuda, dejó de pagar los sueldos, no había materia prima. Incluso en un balance, uno de los auditores puso en duda de que pudiera continuar funcionando. Hasta que apareció un interesado en comprarla y esta persona tenía una historia familiar que de alguna manera se identificaba con la de Morixe. La persona en cuestión es Ignacio Noel, que nació en 1957 y tenía 20 y pico de años cuando su familia tuvo que vender la alimenticia que había creado su tatarabuelo. Estamos hablando de la famosa marca argentina Noel, ¿no? La de los helados, las conservas, los dulces, etcétera. La empresa la creó el vasco Carlos Noel allá por 1847 y a fines de los 80 se vendió al no poder competir contra lo importado. Hoy la vemos todavía en góndola porque Arcor y Nestlé compraron el registro para usarlo en algunas marcas, en algunos productos. Otro dato de color es que el tío de Ignacio Noel, Martín Benito Noel, fue presidente del Club Atlético Boca Juniors de 1981 a 1983. Y fue el que firmó el pase de Diego Maradona al Xeneize. Y con eso cierro el gancho del principio del video. Morixe, Maradona, García Belsunce, resuelto. Cuestión que Ignacio estudió ingeniería industrial y durante muchos años estuvo ligado a la industria petroquímica. Hasta que en 2003 se sumó como director independiente a Sociedad Comercial del Plata, el holding de la familia Soldati, cuya historia repasamos brevemente en el video del Parque de la Costa. En unos años a Ignacio lo nombraron presidente del grupo y se volvió el principal accionista de Sociedad Comercial del Plata con un 45%. Mientras tanto, Don Noel empezó a comprar otras empresas, aunque a título personal. Una fue la olivícola Sierras de Mazán, que producía aceitunas y aceite de oliva en La Rioja. Otra fue en 2014, cuando se quedó con Alimentos Modernos, que era una fábrica de papas fritas congeladas que antes tenía la holandesa Farm Frites. Y de golpe, alguien le acercó una oportunidad cuya historia medio que le resonó. Era una compañía familiar, centenaria, que estaba en problemas. Y yo no sé si ahí jugó un poco la memoria emotiva o qué, pero bueno, vamos a decir que sí a efectos dramáticos. Entonces dijo, bueno, vamos a recuperar esta empresa. En julio de 2017, Ignacio Noel le compró a Sansuste más del 70% de las acciones de Morixe por 32,8 millones de pesos, que a tipo de cambio oficial en este momento serían unos 2 palos verdes aprox, corríjanme si me equivoco. Lo primero que hizo Noel fue ir a Benito Juárez a ver con qué se encontraba. Vio que las máquinas eran viejas, así que compró envasadoras nuevas para tener mayor capacidad. También volvió a negociar para tener materia prima, después firmó algunos contratos con otros molinos para tercerizar más producción. A su vez, rediseñó por completo el packaging mientras iba recuperando volumen. Y acá entramos en algunas de las claves del resurgimiento de Morixe. La primera fue ampliar su cartera de productos apoyándose en las otras empresas que tenía Noel. Por ejemplo, lanzó aceitunas y aceite de oliva que producía en Sierras de Mazán con el logo Morixe, lo mismo con las papas fritas congeladas de Alimentos Modernos, aprovechando toda esa sinergia. A eso le sumó pan rallado, rebozador, polenta, puré de papa. Es decir, pasó de ser una empresa de harina a una alimenticia, con el foco puesto más en productos con mayor valor agregado. Otra clave fue la visibilidad en góndola que ganó con el programa de precios, cuidados, esenciales o como le quieran decir. Con eso entró a supermercados y mayoristas de todo el país jugando con un precio mucho más bajo que el líder del segmento. Hoy en día, si buscas harina, la Morixe cuesta menos que la Blanca Flor de Molinos Río de la Plata o la Pureza de Molino Cañuelas. Por último, Noel lo que hizo fue rearmar la financiación de la compañía para que deje de estar endeudada en dólares y pase a estar endeudada en pesos. Si recuerdan el caso del Parque de la Costa, el tema de deuda en dólares, venta en pesos, había sido uno de los grandes problemas que tuvo. Así es que Morixe pasó de estar en rojo a ganar plata en 2 años nada más. Y de moler 8.700 toneladas de trigo en mayo de 2017, escaló a 38.000 en 2019. Aparte, cambió la ecuación porque los alimentos pasaron a tener mayor protagonismo en lo que es la facturación. Si ves el último reporte anual de la sociedad, la harina representa un 60% de las ventas, cuando antes era el 100%. Y otro punto que no sé si fue vital, pero para mí incidió, fue la faceta influencer de Ignacio Noel, en especial en Twitter. Quizás no a la escala del señor Basilota, ¿no?, de Guaymallén, pero empezó a subir videos a la red que los levantaban de todos lados.
0: ¿Y hoy qué está haciendo?
2: Hoy estoy descubriendo la verdad de la milanesa.
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4: Estoy en guerra contra la competencia.
2: Hoy estamos haciendo con la reina Morixe Pan como
1: a igual, ninguno de esos videos se compara con el que hizo cuando sacó la avena Morixe. Por favor, vean esto porque no tiene desperdicio.
2: No puedo mentirte, soy cuáquero. Estoy comiendo la mejor avena como desde hace 100 años.
1: Perdón, pero la verdad no puedo no bancarlo. A mí me hace reír, me parece un tipazo. Así fue como Morixe pasó de estar al borde del concurso a facturar más de 100 millones de dólares el último año. Pero acá es cuando se empiezan a dar algunos movimientos entre las empresas de Ignacio Noel y los negocios de Sociedad Comercial del Plata, de la que era presidente y accionista. Así que vamos a ir despacio y por partes para que quede súper claro. Ignacio Noel como persona manejaba la alimenticia Morixe, Sierras de Mazán, que hacía aceitunas y aceite, y Alimentos Modernos, la fábrica de papas. Y al mismo tiempo, bueno, era presidente y principal accionista de Sociedad Comercial del Plata. Ahora bien, en 2018 él le había dado a Del Plata una opción de compra por estas tres empresas. La de aceite, olvídense, no se movió, sigue ahí, Noel sigue siendo el dueño. Pero en 2019 Del Plata le compró su parte de Alimentos Modernos por 32 millones de dólares. Esa compañía estaba armando una mega fábrica en Mar del Plata en sociedad con la estadounidense Lamb Weston, que allá es un gran jugador del rubro. Cuestión que Del Plata en un momento decide salir de Alimentos Modernos y, para seguir teniendo una pata dentro del negocio alimenticio, ejecuta esa opción de compra por Morixe. En julio de 2023 le compró el 78% de Morixe a Ignacio Noel por 18 millones de dólares. El resto siguió flotando en bolsa. Si lo pensamos, pagó en su momento 2 palos verdes y la vendió por 18. La verdad, un negoción. Pero bueno, yo no soy economista, no sé si las cuentas se hacen así, igual a mí me sigue pareciendo una gran diferencia. Así que desde ese momento, Morixe forma parte de Sociedad Comercial del Plata, que como vimos es un holding que tiene su gran negocio en lo que es la energía, en particular como la mayor parte de sus ventas. Pero hoy Morixe es una marca que no solo está en Argentina, porque también exporta a Brasil, a otros mercados de la región, y tengo entendido que también ha llevado algunos de sus productos a Europa. Además, en los últimos años también compró 2 sociedades en Uruguay. Una es una alimenticia que vende pulpa de tomate, jugos y aderezos con las marcas Gibur y Rigby. No sé, igual cuenta cuéntenme los biselanieros uruguayos si es que estas marcas son conocidas, porque acá la verdad muchos no tenemos idea. Por su parte, Ignacio Noel dejó la presidencia del grupo hace un par de años, aunque todavía sigue como principal accionista de Del Plata y de vez en cuando además sube videitos a Twitter sobre Morixe. Así que la próxima vez que se crucen con un paquete de harina Morixe en el supermercado, ya saben que detrás hay una gran historia. Y me gusta esta cosa medio poética de que el tipo pudo hacer con esta marca lo que su familia no pudo con Noel. No sé, los dejo con este concepto y nosotros cerramos acá. Esto fue todo, espero que les haya gustado. Si así fue, como siempre les digo, déjenme un pulgarcito acá abajo si de alguna manera quieren colaborar con este proyecto. Pueden mandarme un cafecito, va a estar mi usuario acá abajo en la caja de la descripción. Como siempre, los invito a suscribirse al canal haciendo clic ahí abajo donde dice suscribirse, que es algo que a mí me ayuda muchísimo para llegar a más gente, para que siga creciendo toda esta comunidad. Y habiendo dicho esto, les voy a dejar por acá los contenidos relacionados y nosotros nos vemos la próxima.

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1: 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Como siempre, los invito a suscribirse al canal haciendo clic ahí abajo donde dice suscribirse, que es algo que a mí me ayuda muchísimo para llegar a más gente, para que siga creciendo toda esta comunidad. Y habiendo dicho esto, les voy a dejar por acá los contenidos relacionados y nosotros nos vemos la próxima.

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1: Levi's Stadium. La Bahía de San Francisco juega en Santa Clara, en pleno Silicon Valley. Y su sede mundialista es el Levi's Stadium, presentado por FIFA como San Francisco Bay Area Stadium. Es un estadio moderno con estética limpia y mucha tecnología alrededor, pero el color más interesante está en su costado sustentable. Levi's figura como proyecto con certificación LEED Gold y el propio estadio destaca medidas como energía solar en estructuras del complejo y una terraza con paneles que generan electricidad para autoconsumo. En otras palabras, en una zona donde la innovación es cultura, el estadio también intenta jugar ese partido. Al estar en el corazón del área tecnológica, el público suele mezclar el fan tradicional con el visitante que llega por el evento global. Y eso convierte la tribuna en un cruce de mundos. Camisetas, idiomas y turismo corporativo conviviendo con hinchadas que viajan por pasión. Además, el estadio ya tuvo experiencia de máxima exposición. Fue sede de un Super Bowl, así que sabe manejar semana grande, prensa internacional y ciudad colapsada por un solo evento. Para el Mundial, FIFA adapta el campo a césped natural y a medidas reglamentarias, y el estadio se vuelve una base ideal para partidos donde lo táctico pesa. Buena visibilidad, líneas claras y un ambiente que, cuando se llena, suena más fuerte de lo que uno imagina en un estadio nuevo. En la Bahía, el Mundial se vive con mezcla. Innovación afuera, fútbol adentro. Un detalle, parte de esa energía solar está en puentes peatonales y en sectores altos del estadio. Y el complejo incorporó espacios verdes terraza, una rareza para una cancha de este tamaño.

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1: Cada mundial tiene sus estrellas, pero también tiene esos nombres que aparecen, sorprenden y empiezan a escribir su propia historia. Son jóvenes, tienen talento, personalidad y una oportunidad enorme. Mostrarle al mundo de qué están hechos. Ponemos la mirada en las jóvenes promesas del Mundial 2026. Los futbolistas que llegan con futuro, con hambre y con ganas de convertirse en presente. Kenan Yıldız, Turquía. Kenan Yıldız representa otro costado del presente turco. Menos pausa que Arda Güler, más vértigo, más desborde y una relación muy natural con el área. Nacido en Alemania y formado durante años en el Bayern Múnich, encontró en Juventus el escenario ideal para terminar de explotar como atacante moderno. Puede jugar por izquierda, como media punta o cerca del delantero, siempre con cambio de ritmo y decisión para encarar. En Turín ya carga con un símbolo pesado, la camiseta número 10. Juventus renovó su contrato hasta 2030, una señal clara de que lo considera una pieza central de su proyecto deportivo. Además, su crecimiento europeo lo puso en el radar grande. UEFA lo destacó entre los jóvenes a seguir en la Champions y fue nominado al trofeo Copa 2025, destinado a los mejores futbolistas sub-21 del mundo. Para Turquía, Yıldız puede ser el socio ideal de Güler. Uno piensa y filtra, el otro rompe, acelera y ataca los espacios. Si el equipo logra potenciar esa conexión, el seleccionado turco tendrá en sus dos jóvenes talentos una amenaza real para cualquier defensa. Yıldız llega con algo que en los mundiales suele valer oro: descaro, gol y la sensación de que todavía no mostró su techo. Talento joven, sueños grandes y una vitrina imposible de ignorar. Así se presentan las promesas que pueden sacudir el Mundial 2026. Hoy conocimos a uno de esos jugadores que llegan buscando su momento. Esto fue Jóvenes Promesas, porque en un mundial las leyendas muchas veces empiezan siendo un

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0: Bueno, acá estamos. Dos minutitos luego de la hora 10, cielo gris. Otro sábado desapacible entre nosotros. Sábado 27 de junio de 2026. Hola a todos, ¿cómo están? Bienvenidos. Hoy todos vamos a dormir tarde, muy tarde. Argentina, Jordania. Será el motivo desde las 23. Esto será en Dallas. Aunque el Mundial de Fútbol Real arranca en los 16avos de final, ¿no? Veremos finalmente cómo se dará este resultado, que solo servirá para ver si Argentina gana su grupo y también para las estadísticas. Y mientras el mundo todo pensaba que Argentina podía enfrentarse a España o a Uruguay, finalmente será Cabo Verde quien enfrente a la selección nacional, ¿no? Veremos, los partidos hay que jugarlos. Espero que nos vaya muy bien también el próximo viernes, ¿eh? Mañana domingo hará frío, sí, mucho, pero también habrá algo de sol, ¿eh? Bastante más que hoy. Y la próxima semana se las regalo en cuanto a las temperaturas, ¿no? Dado que el frío va a ser una de las tendencias más importantes, ¿no? Bueno, muy bien. Desde las últimas horas de ayer y seguramente en paralelo a lo que será el partido de Argentina, también en las horas de hoy, el tema Adorni es el tema fundamental, por lo menos a tratar por parte del gobierno y que ocupa las principales planas de los medios, ¿no? Todo el mundo ya está viendo afuera a Adorni y están dando por sentado de que Diego Santilli es el nuevo jefe de gabinete de ministros del gobierno del presidente Javier Milei. Todavía no. Parecería que sí, pero esto no está cerrado. En todo caso, habría que avisarle al concejal de Pilar Neuspiller que espere un poquito antes de ir a pedir despacho en Casa Rosada. Hay dos candidatos más. En estos momentos el presidente Javier Milei está recibiendo en Olivos a Manuel Adorni y define el futuro de jefe de gabinete. Llama la atención algunas expresiones del polémico Adorni, como por ejemplo que es peligroso que termine su caso en la justicia. ¿Qué habrá querido decir Adorni? ¿No? ¿Será peligroso para el gobierno? ¿Por qué? ¿De qué manera? También están aquellos que dicen, cuidado que perdido por perdido, falta en vida y nos declaramos arrepentidos. Eso sí sería muy peligroso para el gobierno del presidente Milei. Pero sea como fuere esto, tema del cual vamos a ir abordando en distintos pasajes del programa en el transcurso de esta mañana, yo quería comenzar diciendo lo siguiente, ¿no? ¿Qué pasó durante esta semana en la Argentina? Dejemos de lado por ahora el tema Adorni, porque claramente no fue una semana más. Hubo cambios. El gobierno modificó su perfil, en este caso en la comunicación. Fue un gran paso adelante, fue un acierto. Nos fuimos a dormir en una de estas noches pasadas con el escándalo Adorni, como fue en los últimos 120 días. Y de repente al otro día nos levantamos con un video viejo sobre una causa por corrupción que lleva su tiempo, en este caso cocinándose a fuego lento, a mi gusto muy lento, como es el indudable enriquecimiento ilícito de Martín Insaurralde y su ex esposa Jessica Sirio, ¿no? De quien también dentro de algunos minutos vamos a hablar, ¿eh? Dicho sea de paso, los años nos enseñan a darnos cuenta de que hay amistades que hacen mal. hay amistades que hacen muy mal. Había sido que este fascineroso, me refiero a Insaurralde, es el padrino político de, con razón, luego sigo. Ocurrió entonces que Milei finalmente le entregó al grupo Clarín, que lo venía llevando bastante mal en los últimos días, el negocio más grande de todos los tiempos, que es la fusión telefónica Telecom, y a la familia Saguier, estamos hablando de La Nación, los 4 centros de espectáculos en vivo más grandes de la Argentina. La Nación necesita esto para equilibrar las pérdidas que le da su multimedia. Esta fue la razón a través de la cual terminamos con Adorni y seguimos con Insaurralde, así, sin ningún disimulo, a lo guaso, digamos. Pero pasó algo más. También pasó algo más. ¿Qué sábado vamos a vivir hoy? Tanto Mauricio Macri como algunos dirigentes del radicalismo, también sin ningún disimulo y haciendo gala realmente de una doble moral sorprendente, se deshicieron de lo que habían dicho en cuanto medio de comunicación se les cruzó en los días previos, ¿no? Esto de ir contra Adorni, que hay que echarlo, que hay que rajarlo. Finalmente no fue así. Hay que rajar a Adorni, dijo el propio Mauricio Macri. Y finalmente terminaron ayudándolo al hacer o al posibilitar que la sesión del Congreso terminara cayendo con el clásico no hay quórum. Esta fue una semanita muy difícil para los argentinos porque todo, además, fue así, a cara descubierta, demostrando una vez más que no hay buenos de un lado y malos del otro. Me refiero a la grieta, ¿no? Demostrando una vez más que los buenos y malos están como todos juntos. Y a pesar del escándalo Adorni, que todavía no tiene su final, y del partido de la selección de esta noche, durante estas horas están pasando verdaderos elefantes blancos delante de nuestras propias narices. Como por ejemplo, vuelvo a preguntar, ¿qué pasó esta semana? ¿Por qué cayó esta sesión del Congreso? Y quiero decir en voz alta, ¿hubo nuevamente coimas en el Congreso? ¿Hubieron coimeadores y coimeados? ¿Aparecieron recursos de la Caja de Previsión Social de la Policía Federal? Estamos hablando de la EXIDE en este caso. Reitero, ¿aparecieron recursos de la Caja de Previsión Social de la Policía Federal para comprar legisladores denominados dialoguistas? Los operadores, ¿fueron Santiago Caputo por el lado del gobierno y una de las principalísimas espadas, en este caso legislativa de Mauricio Macri, Cristian Ritondo, quienes negociaron esta tramoya, este escándalo a cara descubierta? ¿Fueron Caputo y Ritondo? ¿Qué tiene para decir el expresidente Mauricio Macri? ¿Alguien va a investigar esto? Que a todas luces se habla en los principales pasillos del Congreso y de la Casa de Gobierno, algunos hasta con jactancia, de cómo salvaron en ese momento a Adorni. Doce minutos después de las 10 en todo el país.
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0: Las 10 y cuarto, último fin de semana del mes de junio. Parece increíble, pero ya estamos finalizando la primer mitad del año, ¿no? Un fin de semana con mucha información y en paralelo también mucha información en off, ¿eh? Analía Soria, bienvenida.
1: Hola, buen día, ¿todo bien por acá?
0: Bueno, así me gusta. A mal tiempo, buena cara.
1: Siempre.
0: ¿Eh?
1: Siempre.
0: Bueno, ¿todo en orden?
1: Sí, ya lo creo.
0: Qué sábado hoy, ¿eh? La pucha.
1: Ay, qué cantidad de información, qué amontonamiento de cosas. Las
0: realmente
1: cosas que pasan en nuestras vidas, en nuestro país, en nuestra... Oh, no ganamos para sustos.
0: ¿Lo escuchaste a Mauricio Macri?
1: Para disgustos, ¿eh?
0: ¿Lo escuchaste a Mauricio Macri ahora que está con un pie y tres cuartos fuera del gobierno? Manuel Adorni quiere que se haga una sesión en el Congreso para rajarlo.
1: Sí,
0: después que impidió,
1: creo, claro,
0: la sesión de esta semana.
1: Creo que hubo un dato que golpeó fuerte ahí, que fue la desafiliación, la renuncia de Esteban Bullrich.
0: Quiero aprovechar la oportunidad para subrayar la coherencia y el don de bien, de persona de bien.
1: Sí.
0: De un Bullrich harto de las cagadas de Mauricio, que ya no tiene por qué pagar, ¿no?
1: Bueno, justamente, Esteban Bullrich le escribió una carta a Mauricio Macri desafiliándose del PRO. Y le dijo cosas muy duras. Una parte de mi vida está unida a la historia del PRO, dice. Compartimos el sueño de construir una nueva forma de hacer política basada en la honestidad, la cercanía, la vocación de servicio y el respeto por las instituciones. Desde ese sueño asumí responsabilidades que marcaron mi vida y puse siempre lo mejor de mí para honrar la confianza que el partido y la sociedad depositaron en mí. Justamente por haber sido parte de esa construcción, siento hoy la obligación moral de ser coherente con aquellos valores fundacionales. Porque hay que decir que Bullrich, Esteban, fue uno de los fundadores del PRO.
0: Sí, sí.
1: Junto con Larreta, con Macri, etc. Desde hace ya un tiempo, le escribió, me cuesta reconocer en muchas decisiones del partido el espíritu que nos dio origen. No se trata de diferencias tácticas ni de matices propios de cualquier fuerza política. Se trata de una distancia cada vez mayor entre los principios que decimos defender y las decisiones que finalmente adoptamos.
0: Bien.
1: La enfermedad, dice, bueno, recordemos, sufre de ELA.
0: No tuvo agallas para responderle, Macri.
1: No. Me enseñó la enfermedad, dice Bullrich, que el tiempo es demasiado valioso para vivir en contradicción con la propia conciencia. También me confirmó una convicción que atraviesa liderazgo espiritual. El verdadero liderazgo no nace del poder ni del éxito electoral. Nace de la coherencia entre los valores que proclamamos y las acciones que elegimos cuando estos valores son puestos a prueba.
0: Muy bien.
1: También dijo lo último, porque tiene que ver con Adorni. La protección brindada a Manuel Adorni fue para mí el hecho de que terminó de hacer evidente esa distancia. No porque crea que una persona define el destino del partido, sino porque las organizaciones revelan su verdadera identidad en aquello que deciden justificar, tolerar o defender.
0: Pero además Macri no tiene autoridad moral para hablar del tema Adorni. Primero porque es el que más apareció en los Panama Papers. Y segundo porque su espada principal en el Congreso tiene 70 propiedades no declaradas.
1: Dicen que hubo un intercambio de protección. Que el tema es no blindar a Adorni. Para no... eso hubo, aparentemente, mucha generosidad por parte de los fondos reservados de la CIDE. Que recordemos, siempre les aumentan a la CIDE. La CIDE tiene un presupuesto monstruoso.
0: Sí, sí,
1: hasta no sabemos a cuento de qué, pero bueno.
0: Los que sirven el café en el Congreso saben que la guita, bueno, llegó al Congreso y fue negociada por Cristian Ritorno y por Caputo.
1: Claro, decía, Adorni tiene este problemita, un hombre, un libertario.
0: por tres propiedades, cuatro, y Ritondo tiene 70.
1: Claro. Entonces el tema es, ¿cómo dicen? Quid pro quo. Hoy por ti, mañana por mí.
0: Claro.
1: Entonces,
0: bueno, muy lejos no vamos a llegar, así tampoco, ¿no?
1: Bueno, de hecho, a ver, hay un montón de leyes y de cosas que están haciendo los libertarios que tienden a favorecer la impunidad, sobre todo de la clase política.
0: Bueno.
1: Porque, a ver, vos malográs fondos públicos, ¿no? Malversás fondos públicos. Y si te llevan a la justicia, son 3 años con suerte en suspensa. Ellos quieren agravar las penas para los chicos que delinquen, para, no sé,
0: pero no para ellos.
1: Pero nunca para la política.
0: Exactamente. Bueno, son las 10:20. Hay una información local. Nosotros la tenemos confirmada, pero estamos esperando una confirmación más contundente. Hay un dato en Pilar que va a causar sensación. Y en no más de 10 minutos los vamos a estar develando. Las 10:20, dijimos, en el querido país.
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0: Bueno, lo que hace a la política y a la prensa del corazón, viste que a veces no se juntan, pero a veces se rozan. La política, la prensa del corazón. Hay.
1: Tienen corazón.
0: Por supuesto.
1: A veces.
0: Por supuesto.
1: No parece, pero tienen.
0: Hay como
1: corazón.
0: Tres novedades, qué sé yo. Por lo menos para mí fueron novedades. Una aparentemente con final feliz. Yo no voy a ser quien diga que habría una nueva unión, porque ni siquiera sé si se lo han presentado a sus respectivas familias. Así que voy a esperar. Y después hay dos noticias que tienen que ver con la prensa del corazón. Estas con final nada feliz.
1: Sí.
0: Sobre todo después que las damas se han empoderado tanto.
1: Las mujeres ya no lloran, facturan.
0: Hay damas muy empoderadas. Y fíjate vos que hay un caso de estos con final, por cómo pinta,
1: incierto, inquietante.
0: Por cómo pinta, hay uno de cada lado de la grieta. ¿Eh? Bueno.
1: ¿Yo lo puedo contar, lo puedo contar?
0: No.
1: Sí, sí,
0: no,
1: sí,
0: no,
1: sí,
0: no
1: sí,
0: se
1: lo cuento,
0: puede.
1: Lo
0: no
1: cuento, lo cuento.
0: Bueno, veremos en la mañana, veremos.
1: Así, una cosita,
0: no,
1: así,
0: no.
1: Un touch, un flash.
0: No es barranquema.
1: Uno.
0: No es barranquema.
1: No, pero eso a la gente le gusta. No, sí.
0: No, a la gente le gusta, pero no.
1: Uno que lo pescaron en falsa escuadra.
0: A mí no me gusta.
1: Muy conocido él. Y lo están ahí, lo están llevando como ciego al baño, más o menos.
0: Todo tiene su costo.
1: Bueno, cuando uno se. Un
0: todo
1: señor
0: tiene
1: mayor.
0: Su costo.
1: Lo voy a explicar así. Cuando un señor mayor, mayorcito él, dueño de un montón de cosas y de propiedades.
0: De historias.
1: Y de historias. Y que es un tipo muy conocido, ¿eh?
0: Sí, no importa.
1: Muy conocido. De Pilar, muy de Pilar. Empieza, vamos a decir, voy a utilizar un término, no es demasiado académico,
0: ya está,
1: pero
0: no
1: vale.
0: Es necesario.
1: No, porque de acá hay que sacar una moraleja. Dicho esto, cuando un señor muy mayor se le da por boludear con alguna jovenzuela muy linda, muy bonita, todo lo que vos quieras, y lo sabe todo el mundo, menos la esposa del señor, hasta que se entera. ¿No duele más y esto lo digo como fémina que soy, no duele tanto la traición en sí, es decir, que el papanata se involucre con una señorita, sino la humillación pública.
0: Correcto.
1: A todos los señores les digo.
0: Pero si hay capital se puede arreglar.
1: Exactamente. Como la humillación, esa humillación pública no se puede perdonar, ¿qué hay que hacer?
0: Tiene que haber un resarcimiento.
1: Sí. Tienen que ser indemnizadas.
0: Correcto.
1: Métanle la mano al bolsillo. Sáquenle todo lo que le puedan sacar al muchacho. Bueno. Y sean felices.
0: No es un buen consejo el tuyo, pero bueno, mucha gente te lo va a tomar.
1: Es el mejor de los consejos.
0: Bueno, avancemos, porque como todo tiene que ver con todo y todo suma en la mañana, cuando surgió el tema Insaurralde, paso rápidamente por este párrafo, recordé que había sido Insaurralde justamente el padrino político de, a diferencia de lo que muchos piensan, fue Insaurralde el padrino político el que lo instó a ser candidato. Creo que lo instó de todo tipo, con todo tipo de maneras y de formas. Dice, pues a vos te pueden instar a ser candidato moralmente, anímicamente, financieramente. Pero recuerdo que Martín Insaurralde es el padrino político de Federico Achával.
1: Claro.
0: Que no es Humberto Zúcaro.
1: No, ahí hay que aclarar, porque son dos cosas completamente distintas. A Humberto Zúcaro, que le gustaba mucho apostar, digámoslo esto de costado, ¿no? Porque acá el juego siempre está presente.
0: No, está bien.
1: Acá hay que pensar en eso.
0: Obviarlo.
1: No, porque tienen mucho que ver acá, en estas relaciones. A Humberto, que le gustaba mucho apostar, digo, no lo digo mal, no sé, cada uno se divierte como quiere, como puede, no va y llega al hipódromo de Palermo. Y no va y se encuentra con quién. Con de Achával padre, que tenía su vástago recién recibido de abogado. Entonces le dice, Humberto, fíjate, si me lo llevas a Fede, allá a Pilar. Cuestión que a la que Humberto accede. Se lo trae a Pilar, lo designa.
0: Y el resto de la historia todo el mundo la conoce.
1: Jefe de gabinete, no sé qué era en ese momento, bueno. Y ya se conoce. Después Fede fue concejal. Y mientras fue concejal, apareció Martín Insaurralde.
0: Mira.
1: Martín Insaurralde era el valijero del juego clandestino en la provincia de Buenos Aires.
0: Ya empezamos mal, ¿eh?
1: No, pero sí es verdad. Los que lo conocen, cuentan esa historia.
0: ¿Se iba de viaje?
1: No, que se iba de viaje. Llevaba y traía plata de un lado para otro.
0: Ah, mira.
1: Del juego clandestino. Y encima hacían trampa. Así que no confíen mucho.
0: Hoy vamos a hablar con el padrino de Insaurralde.
1: Claro. Fue un...
0: Hoy vamos a hablar con el padrino de Martín Insaurralde.
1: Claro, exacto. La cuestión es que Martín Insaurralde, decimos, ¿por qué aparece el juego acá? Porque justamente si era el valijero del juego clandestino, después en la función, Insaurralde se relacionó con todos los popes del juego.
0: Bueno, está bien.
1: De la provincia de Buenos Aires. Llámese.
0: Yo solo quería Mautone, recordar.
1: Mautone, Bolt, bueno, todas las empresas que hay. ¿Y qué pasa acá? Estaban los de Achával.
0: Yo solo quería recordar este pequeño dato.
1: Bueno, pero. Es que
0: no hace falta, tiene una historia.
1: Es que hace falta.
0: No me lo pegues al intendente de Pilar con semejante quilombo.
1: Bueno, es que si él no tiene nada que ver. Él no estaba en el yate bandido.
0: Bueno,
1: o sea, él no estaba ahí.
0: Listo, no estaba en el yate.
1: No estaba en el yate, no estaba en el placar, digo, en ese vestidor maravilloso.
0: Bárbaro.
1: No estaba. O sea, nadie lo está acusando de nada. Pero hay que entender. Porque este entramado de Martín Insaurralde, decimos, ¿por qué aparece el juego acá? Porque justamente si era el valijero del juego clandestino, después en la función, Insaurralde se relacionó con todos los popes del juego.
0: Bueno, está bien.
1: De la provincia de Buenos Aires. Llámese.
0: Yo solo quería recordar.
1: Mautone, Bolt, bueno, todas las empresas que hay. ¿Y qué pasa acá? Estaban los de Achával.
0: Yo solo quería recordar...

0: falta.
1: Me lo pegues al intendente de Pilar con semejante quilombo.
0: Bueno, es que si él no tiene nada que ver. Él no estaba en el yate bandido. O sea, él no estaba ahí.
1: Listo, no estaba en el yate.
0: No estaba en el yate, no estaba en el placar, digo, en ese vestidor maravilloso.
1: Bárbaro.
0: No estaba, o sea, nadie lo está acusando de nada. Pero hay que entender, porque este entramado de relaciones que hay, uno por ahí no se explica, ¿no? Porque no conoce la historia detrás de eso. Entonces fue Insaurralde, que ya era intendente de Lomas, el que lo animó a Federico a ser candidato a intendente.
1: Macanudo. Bueno.
0: Entonces, a ver, algunos recordará la cantidad de veces que vino Insaurralde.
1: Vale la recordación, claro. Porque hay gente que no conoce este dato, qué sé yo, es suma. Es que
0: siempre hay gente nueva. Pero basta recordar las veces que cuando Cristina Kirchner le dice a Kicillof echarlo a Carly Bianco, porque ahí va Carly Bianco, que era la mano derecha
1: de el dueño de Clio.
0: Claro, echarlo porque ahí va Insaurralde. Cuando se lo manda a Kicillof como comisario político, jefe de gabinete, desde ahí Insaurralde comienza a alentar a Federico, que todavía era concejal, con la candidatura a intendente.
1: Bueno, datos del tiempo hasta ahora, por favor, completitos.
0: ¿Otros datos? Te estoy dando datos, pero si querés más, pregúntame, ¿eh? 9 grados la temperatura, porque hay una cosa que se llama archivo. Nunca hay que perder de vista el archivo. 9 grados la temperatura actual, 86% el nivel de humedad, el viento está soplando a 5 kilómetros y la máxima prevista para hoy, para un día que se supone va a estar mayormente soleado, 15 grados.
1: Yo tengo con cielo gris acá, pero bueno, es un detalle nada más. ¿El pronóstico que nos dice para mañana?
0: Para mañana domingo 28 ya de junio, ¿cómo pasa el tiempo? 2 grados de temperatura mínima para estas zonas, un frío, 14 grados de máxima.
1: Las 10:30.

0: estoy observando algunos asuntos. Según infopilar.com.ar, vamos re bien a raíz de que una veintena de dependencias del ejército argentino se quedaron sin luz por falta de pago. Es decir, Petri no dejó ni para la luz siquiera, ¿no? Bueno, no nos sorprendamos, el antecedente cercano que hay sobre esto fue el canje de dulce de membrillo por repuestos.
1: Claro. Ese es el antecedente.
0: Por parte de un sector del ejército, ¿no? Cambiamos dulce de membrillo por repuestos. Pero bueno, ahora sin luz. En una provincia que se la está promocionando mucho, ¿no? ¿Qué paradoja?
1: Neuquén. La sede del ejército en Neuquén sufrió un corte de suministro de energía eléctrica a causa de falta de pago. No hay mucho más para discutir. La mora con la cooperativa proveedora, que se llama CALF, se arrastra desde marzo y refleja un fenómeno que empieza a repetirse en organismos nacionales y empresas públicas. La cooperativa neuquina interrumpió durante algunas horas el servicio en una de las bocas de suministro que el ejército posee en la ciudad, luego de reiteradas intimaciones por una mora que se arrastra desde marzo. El servicio fue restablecido bajo el compromiso de regularizar en 48 horas.
0: Bárbaro.
1: Estamos hablando de una deuda de 60 millones de pesos.
0: Bueno, hay un regimiento que entrenan a la élite de la policía de montaña, ¿no? Que se quedó sin luz, justamente. Y mientras con un ojo prende las velas, con otro ojo mira a Chile. Así estamos, Bueno, el Estado Nacional no habla de salud. ¿De cuántas cosas no habla el gobierno del presidente Milei, no? No hay temas de salud normalmente que se desarrollan.

0: desarrollen durante una jornada de noticias, salvo que uno bucee en noticias especializadas y bueno, ahí puede llegar a encontrar algo. Pero mientras hablamos de otras cosas, por ejemplo la tuberculosis, que es una patología vinculada a la pobreza, a la desidia, al abandono, está en aumento. Estamos hablando de un aumento importante.
1: Desde el 2020, los casos de tuberculosis crecieron 71.6%. Y alcanzaron, en lo que va del 2026, una cifra récord. Y prácticamente, con lo que prácticamente se duplicaron las infecciones. Este es un boletín, es del boletín, la cifra, digo, son del Boletín Epidemiológico Nacional, que indica que entre las semanas 1 y 22 del 2026 se registraron 6.482 casos frente a los 3.777 notificados en el mismo periodo del 2020.
0: Estamos hablando de tuberculosis que prácticamente la habíamos erradicado.
1: Las provincias con más aumentos de casos son Buenos Aires y Santa Fe. Es una enfermedad prevenible absolutamente que tiene que ver con la vacuna.
0: Que debería avergonzarnos, sí, cómo no.
1: En el mundo ha sido erradicada, o por lo menos se celebró hace unos años la erradicación absoluta de la tuberculosis. Sin embargo, resurge, bueno, reaparece en la Argentina con mucha fuerza y obviamente buscando desde la órbita oficial reforzar la cuestión vacunatoria, porque esto también es pérdida para el Estado. Ninguna la vacuna duda. Que es barata frente a los tratamientos que tenés que hacer, que son bastante más caros, digo, y no están repartiendo las vacunas. Ese también es un tema que las autoridades, los administradores del Sistema de Salud Nacional tienen que empezar a revisar.
0: Bien, estupor por la muerte de una de las PAIS en un accidente francamente se podía haber evitado, ¿no? A todas luces, ¿eh? 54 años, Ernestina Páez, falleció ayer al cruzar o al intentar hacerlo una barrera que estaba baja, ¿eh?
1: Supongo que en su apuro por el teatro, porque ella tenía una obra de teatro.
0: Seguro.
1: Salís, viste, y cometés esas imprudencias que cuestan carísimo.
0: Bueno, aún en la retirada del gobierno, Manuel Adorni sigue dando que hablar al divulgarse finalmente que también gastó unos 6 millones de mangos en jueguitos.
1: Qué espíritu consumista este muchacho.
0: Bueno,
1: todo
0: hay que levantar
1: quería
0: la economía.
1: Ay, como me decían a mí, culo ve, culo quiere. Ah, este está igual. Ahora se conoció que el jefe de gabinete se gastó casi 6 millones en un monitor gamer y dos proyectores que hizo pagar con las tarjetas de crédito de dos funcionarios. En agosto del 2025, Adorni gastó 5.848.589 en equipos que compró por Mercado Libre e hizo facturar a dos funcionarios. Lo mismo había hecho ya con los 8 millones aquellos de las sábanas de lujo.
0: Bien.
1: Hay que decir que por esa época Adorni cobraba alrededor de 3 millones y medio de pesos.
0: Correcto.
1: Y bueno, gastó casi el
0: doble. Lo increíble es que los envió a comprar con tarjetas de crédito de compañeros que eran subordinados de él.
1: Fue
0: es el primer caso que veo que un ministro manguea a los subordinados y no los subordinados al ministro.
1: Sí, el monitor gamer fue comprado con la tarjeta de la directora general de actividades presidenciales. Los proyectores están a nombre de quien era coordinador de información de gobierno de la Dirección de Información Pública y Enlace. Y los 8 millones en sábanas y somier con la tarjeta de su secretaria Gisela Coxi.
0: Bien, hay despidos masivos en Blender, que es uno de los streaming que pertenece también al mismo dueño de Carajo. Una cosa extraña esta, porque al mismo tiempo quien es titular de Carajo y de Blender donde hay un bolonqui de aquellos, está yendo por el canal de la ciudad.
1: El empresario libertario Augusto Marini echó a unos 20 trabajadores de Blender por reclamos salariales y cortó la transmisión del canal de streaming. El conflicto explotó al aire el jueves por la noche en un programa donde la conductora informó que habían echado a muchos compañeros por hacer un reclamo salarial y decidió no continuar con su programa. De todos modos la sacaron del aire, en fin. Hay guardias fuera del canal, fuera del streaming. Bien. Para impedir que ingresen los empleados.
0: Bueno, esto está pasando en Blender, no así en Carajo, donde el Estado Nacional paga hasta las medialunas del medio, ¿no? Por eso en Carajo no habría mayores inconvenientes y sí en Blender. Bueno, son las 10:40, no sé si ir al primer entrevistado o de comentar una información que tiene que ver con algo que ya tenemos recontrachequeado. Vemos, quien aparezca más rápido, vemos. Vamos al primer entrevistado porque quería hablar de laburo también. Mucha gente moviéndose con las perspectivas de viajar a los Estados Unidos.
1: Y claro, sí.
0: No, porque noten ustedes la suerte que está teniendo la selección nacional. Vamos a jugar ahora en la fase donde comienza realmente el Mundial de Fútbol con un equipo, aunque en el fútbol los partidos hay que jugarlos, con un equipo que nadie pensaba, que tuvo 3 partidos jugados y los 3 partidos empatados. No estamos hablando de Cabo Verde. Si pasamos este encuentro, lo más probable es que juguemos o con Egipto o con Australia. Es decir, puede darse que sin un gran esfuerzo la Argentina pueda estar llegando tranquilamente a la semifinal, donde podríamos encontrarnos con Brasil, en el mejor de los casos. Es decir, es muy probable que Argentina llegue a la semifinal. Y obviamente ojalá la final también, ¿no? Por lo tanto, hay mucha gente que está averiguando, yendo a la embajada de los Estados Unidos, qué sé yo, pidiendo guita prestada, sacando crédito, comprando pasajes, haciendo reserva. Hay un dato que tiene que ver con Pilar sobre esto. Y en unos minutos lo vamos a estar comentando porque es francamente desopilante. Yo sinceramente no había terminado de creerlo hasta que lo tuvimos confirmado, a esta hora de la mañana confirmadísimo, y lo vamos a dar a conocer, ¿por qué no? Bueno, mientras tanto vamos a hablar con uno de los integrantes del CEPA, que es el Centro de Estudios de Políticas Argentinos. Estamos hablando de Juan Enríquez, quien ha tenido la amabilidad de atendernos y que está del otro lado de la línea. ¿Qué tal, Enríquez? Claudio Ponce de León lo saluda. ¿Cómo está?
2: Buenos días, Claudio, a vos y a toda la audiencia de la radio. Un placer hablar con ustedes.
0: Lo mismo digo, y gracias por atendernos. Bueno, ustedes han hecho un trabajo muy bueno en cuanto a cómo está el mercado del laburo argentino, tema del cual mucho no se está hablando, tristemente, en la Argentina, por lo menos en los últimos días. ¿Qué resultados han tenido?
2: Sí, básicamente lo que marcó el INDEC, este es un trabajo que se hace trimestralmente en función de los datos que da el INDEC sobre el mercado del trabajo, nos reflejó, según datos del mes de marzo, un incremento, del trimestre que cierra en marzo, una desocupación del 7,8%, ¿sí? Acá hay algunos datos a tener en cuenta que son muy importantes, que es el tema del aumento de la precarización, ¿sí? Un incremento de trabajadores informales. De hecho, el indicador superó el 44% y hay más de 600.000 trabajadores nuevos en estado de informalidad, que de alguna manera son los que marcan la caída de más de 246.000 puestos de trabajo registrados en la República Argentina, y esta necesidad de la población que queda sin trabajo formal de generar algún tipo de actividad alternativa, como por ejemplo son los trabajos a través de los mecanismos de plataforma, ¿sí? En una situación precarizante, cada vez más, debemos recordar que hay más de 1 millón de trabajadores en la Argentina y estamos hablando de un número creciente todos los meses que trabajan bajo este mecanismo. De alguna forma también decir algo concreto, que la implementación de la reforma laboral que se vendió como un mecanismo para generar mayores puestos de trabajo, lo único que ha logrado, como se sostenía de hecho desde los sectores que veníamos cuestionándola, es aumentar el grado de precarización y de informalidad laboral de los trabajadores de todo el país, básicamente.
0: Uh-huh. Es decir, el ajuste hace que el mercado de trabajo también se ajuste en cuanto a la calidad, no solamente a la cantidad.
2: Sí, de hecho, fíjate que en algún momento, cuando desde el Ministerio de Economía, estoy hablando del ministro Caputo, se ha planteado algunos caminos a seguir de horizonte para Argentina, uno de los hechos centrales que marcaba, como ejemplo, era tanto Paraguay como Perú dentro del continente. Y estamos hablando de países, sobre todo este último que tuvo una elección hace un par de semanas, donde el grado de informalidad laboral supera el 70%, donde existe una enorme concentración de la riqueza y donde se ha destruido lo poco que existía de clase media, ¿sí? Quizá una de las diferencias distintivas que tiene la Argentina con el resto del continente es la movilidad social ascendente y la construcción de clase media o de sectores trabajadores registrados con buenos ingresos a lo largo de nuestra historia, que en esta gestión se están reduciendo a su máxima expresión. Vamos a quedar en un esquema de peronización de economía cuando decimos que va a haber concentración de la riqueza y que el resto de los trabajadores van a ser todos pobres.
0: Uh-huh. Es decir, la tendencia es la desaparición de la conocida clase media de las
2: Así
0: décadas.
2: Así es, exactamente. Eso es lo que se está mostrando con los datos concretos de la realidad. Hay una situación, como vos verás, cerraron, y según datos de SRT, a marzo 26, 26.448 empresas en toda la Argentina. Estamos hablando, no es un dato menor y un dato frío, es el proceso histórico del país donde mayor cantidad de empresas pequeñas y medianas han cerrado sus puertas. Esto marca el desarrollo de un modelo económico que básicamente tiene como ancla la necesidad de responder a los intereses del poder económico financiero internacional y no genera ningún tipo de política que cuide, que proteja lo que tiene que ver con el mercado interno y con la industria nacional, a contramano de lo que hacen los países más desarrollados del mundo, hasta inclusive el mismísimo Donald Trump en Estados Unidos, poniendo barreras arancelarias para todas aquellas productos que vienen del exterior, básicamente.
0: Ahora, ¿cómo compatibilizar estos datos con frases rimbombantes vertidas por el jefe de Estado, como por ejemplo la de los últimos días en cuanto a que debemos abrocharnos los cinturones porque vamos a volar? Por no recordar aquella que nos vamos para arriba como pedo de buzo, ¿no?
2: Vos sabés, Claudio, que te escucho como bastante lejos y difícil. No sé si se puede.
0: Me reitero la pregunta.
2: Un poco el problema del audio.
0: Me recibe mejor ahora.
2: A ver.
0: Le reitero la pregunta. ¿Cómo compatibilizar?
2: No alcanzo a entender la pregunta porque no escucho con claridad la misma. Perdón.
0: Vamos a restablecer el contacto nuevamente porque me interesa esta pregunta y esta respuesta. Lo vamos a volver a contactar en segundos nada más. Bueno, ahí estaba Juan Enríquez del CEPA. Mucha gente seguramente conoce el CEPA a través de otros de los integrantes.
1: Hernán Lercher.
0: Como es Hernán Lercher, ¿no? Bueno, ¿hay algo de último momento?
1: Ahora,
0: no.
1: Es muy interesante lo que se plantea. Todos los datos contradicen abiertamente lo que dice el gobierno. No tienen nada que ver. Evidentemente, la gente del gobierno sale poco.
0: Y pasa lo mismo que pasaba durante la etapa de del último gobierno de Cristina, ¿no? Es decir, los mismos datos que el gobierno arroja contradicen el relato, pero hay gente que se queda con el relato porque es lo que más les gusta.
1: Claro, porque es atractivo.
0: No me gustan los datos del gobierno, me gusta el relato.
1: Yo entiendo que vos como gobierno tenés que mostrar cierto optimismo, cierto... No vas a estar todo el tiempo dándole el pésame a la gente. Tenés que decirle, vamos a andar mejor, vamos a andar bien. Lo que a mí me impresiona mucho en el caso de este gobierno es la escasa empatía que hay con el sufrimiento ajeno.
0: Bueno.
1: Porque, a ver, cuando vos escuchás a un ministro que dice, te dejaron sin laburo, no te preocupes porque mañana conseguirás otro. Y vos decís, ¿en qué mundo viven? ¿Cómo se maneja esta gente? Yo entiendo.
0: Pero además el empleo que se está generando es empleo precario.
1: No, pero te llaman al sur. Andá vaca muerta a conseguir laburo. ¿Cómo esperan que, por ejemplo, un docente, una persona que ha vivido siendo empleado de comercio, va a ir al
0: pero no
1: sur
0: hay estructura,
1: a buscar petróleo?
0: No hay estructura en el sur para tampoco la gente que decide viajar.
1: Ese es otro tema que alguna vez tendrán que tratar. Hubo hace un par de semanas un intendente, el intendente de la localidad de Añelo, que es donde está Vaca Muerta, que es un pueblo chiquitito, un pueblito así chiquitito, y que está pidiéndole a la gente que no vaya, que directamente no vaya, no vaya Vaca Muerta.
0: Bueno, esto es
1: a instalarse ahí.
0: A raíz que desde el gobierno se dijo que iban a empezar a otorgar aproximadamente 1,000,000 de puestos de trabajo. Imagínate,
1: claro,
0: fue medio gente, país.
1: Fue gente del norte, del NEA, todos fueron desesperados,
0: bueno,
1: a buscar trabajo.
0: No podían albergar a 2,000 personas.
1: Y el intendente dice, yo tengo saturado el hospital, porque claro, si es un pueblito pensado bien para 170,000 habitantes, no, ¿qué 170,000? Creo que bastante menos. Y quieren transformarlo en una metrópoli.
0: Bueno, vamos a ver si lo tenemos nuevamente en línea. Juan Enríquez, ¿está usted ahí?
2: Ahora sí, Claudio, se escucha perfecto.
0: Bárbaro. Le preguntaba cómo compatibilizar estos datos que son obtenidos porque el propio Estado Nacional los difunde, los da a conocer a través de distintos organismos, entre otros el INDEC, con las frases que vierte el presidente, como la de los últimos días, en cuanto a que nos abrochemos los cinturones porque empezamos a volar.
2: Sí, el presidente que inició la gestión viene diciendo lo mismo. Sinceramente, a ver, estamos hablando de datos analizados que surgen del INDEC, de la Superintendencia de Riesgos de Trabajo, son datos oficiales. El tema es el siguiente. Acá hay una construcción permanente de sentido común por parte de la gestión nacional, amparada básicamente por un andamiaje mediático muy potente, que donde no se pone en discusión las fuentes, básicamente, ¿no? Y se puede decir cualquier cosa. Entonces, por ahí se carece en el común del ciudadano, el que escucha los medios y demás, del análisis de dónde surge la fuente. Entonces, fíjate que ayer el ministro Caputo inclusive hablaba de que esta gestión había bajado la deuda externa, cuando tanto él en la gestión de Mauricio Macri como en la actualidad hicieron crecer la deuda externa de manera exponencial, generando por parte de Argentina un proceso de sometimiento y una pérdida de nuestra soberanía a la sazón de quedar a expensas de las decisiones de los organismos multilaterales de crédito en términos de fijación de políticas públicas económicas para el país. Hay una construcción permanente de un relato sin sustento de la realidad. Eso es lo que está diciendo el presidente Milei y algunos de sus ministros, como el caso del ministro de Endeudamiento Caputo. Digo endeudamiento porque ya a esta altura del partido no tiene otra característica distintiva que no sea esa.
0: Por último, y no menos importante, ¿qué nos puede traer aparejado en relación a esto del Super Regi o Rigi?
2: El Rigi básicamente tiene que ver con la vinculación con algunas empresas importantes del orden internacional. Podríamos citar a Peter Thiel de Palantir, a Elon Musk, pero en definitiva no hay un andamiaje organizado en función de una generación de empleo genuino y de una obtención futura de divisas para la Argentina. De hecho, si uno analiza las inversiones directas en la gestión Milei, han tenido una pérdida sustancial en relación con los periodos anteriores. Acá hay que dejar algo en claro, me parece. Si no hay mercado interno, si no hay ingresos de los trabajadores a la altura de las circunstancias donde el poder adquisitivo o el salario real de los trabajadores sea acorde con los valores de los bienes y servicios de la Argentina, no va a haber inversiones. El inversor lo que quiere es vender, y en una destrucción salarial como la que se vive hoy en el país, sumada a un proceso de endeudamiento histórico que tienen las familias, no hay capacidad de llevar adelante ningún proceso de inversión. Lo que tiene que ver con el RIGI básicamente es también parte de ese marketing comunicacional que lleva adelante el gobierno nacional, porque ahora en la práctica no se ve nada, y además un fuerte deterioro de nuestra soberanía en relación de que estos grupos económicos quieren quedarse con los recursos naturales de la Argentina. Eso es un debate muy potente que hay que dar. De hecho, esta semana se dio de baja la ley de tierras que fijaba cierto límite para la extranjerización de nuestro territorio, y así permanentemente, como la ley de glaciares, se van dando algunas normativas que ponen en riesgo el patrimonio cultural de la Argentina.
0: Muy bien.
1: Buen día, Enrique. ¿Cómo le va? Soy Analía.
2: Buenos días. Un placer hablar contigo, Analía.
1: Lo mismo digo. ¿Me reitera el número de empresas que han cerrado en estos últimos tiempos?
2: Desde noviembre 23 a marzo 26, en la Argentina han cerrado 26.448 empresas. No es un dato menor decir que es el proceso histórico en el cual han cerrado mayor cantidad de empresas, si uno lo compara con el macrismo, con el menemismo, el arruismo, con Martínez de Hoz en dictadura. Todos esos procesos históricos que tuvieron importante caída de pequeñas y medianas empresas no alcanzan a compararse con este, que viene con una tendencia mucho más grave en términos de destrucción del tejido productivo de la Argentina.
0: ¿Esta sería la cuenta final o faltaría restar, aunque naturalmente son las menos, ¿no?, aquellas que han levantado sus persianas?
2: No, nos pasó, no, yo soy entrerriano y nos pasó que el gobernador Frigerio hace un par de días también hizo mención a eso. Aparte estamos hablando de datos que surgen de un organismo nacional como la Superintendencia de Riesgos de Trabajo. Bueno, el gobernador acá planteaba que solamente se contaban las empresas que cerraban. Estamos hablando de un dato neto, ¿sí? El dato neto significa que es la diferencia entre las que abren y las que cierran, y el número es 26.448. Entonces, es ahí donde surge la mayor preocupación. Sería una estafa comunicacional solamente hablar de las empresas que cierran y no de las que abren. Se habla de un dato neto para darle a la población un dato certero y una certidumbre en relación al modelo económico que está teniendo vigencia en Argentina.
0: Por eso le preguntaba, ¿no?, para ser más certero todavía. Porque está claro que no hay que hablar solo del avión que no llega, sino también de que sí llega a destino, ¿no? Muy bien, totalmente. Estamos hablando con Juan Enríquez, del Centro de Estudios Políticas Argentinas, del CEPA. Enríquez, muy amable y buen fin de semana. Gracias por su gentileza.
2: Fuerte abrazo y que pasen lindo. Adiós.
0: Bueno, ahí estamos. En un ratito estamos hablando de lo que van a ser dos marchas, obviamente de protesta. Entiendo que una en San Isidro y la otra justamente aquí en Pilar. Contra el accionar de la juez Citraro, donde ya aparece gente de todos lados con todo tipo de causas.
1: Ahora, es increíble.
0: Disconforme por una juez que se mantiene en su cargo.
1: Es increíble lo de esta jueza. Sabrina Citraro se llama. tiene cuestionamientos, tiene ha decretado cosas, ha hecho barbaridades. Jueza de menores. Ya de por sí, cuando vos tenés juezas de menores, que son un tanto extrañas a la hora de... Porque ella falla siempre a favor de los varones. Por ejemplo, si hay una denuncia contra el papá, la señora no lo investiga. Es decir, si hay una persona, una mujer, que dice, no, porque... ponele, le pega al niño o abusa del niño de alguna manera, la doctora Cistraro es rara, no dice, bueno, vamos a impedir el contacto hasta que se aclare esto. Ella no tiene problema, o sea, devuelve el niño al padre. Digo, no, siempre está a favor de los varones. Yo no, a ver, no estoy acusándola de nada, sino que es raro que todos los varones sean inocentes, los que aparecen por el juzgado.
0: Y que tantas quejas hayan en simultáneo, ¿no?
1: Desde San Isidro hasta aquí. Claro, porque además, después en juicio, se lo hizo a Julieta... Ay, ¿cómo se llama esta chica? Julieta Prandi. Que le vivió perdonando la vida al marido, que termina preso. El marido de Prandi está condenado a 18 años de prisión. Quiere decir que lo que denunciaba Prandi respecto al señor... Y algo de certeza tenía, porque para que el tipo lo manden de movida, 18 años preso, quiere decir que no era un señor muy, muy saludable como para estar con él. Digo, y Cistraro, no, lo que le decía a la chica, ella, no, que el vínculo con el padre, con el progenitor, está bien el vínculo con el progenitor, pero mira dónde terminó el progenitor. Quiere decir que lo que te estaban diciendo... había problemas ahí, pero bueno, pero como yo no soy jueza no puedo opinar.
0: Bueno, en un ratito hablamos con la gente que está en este tema. Las 11 de la mañana, repasame los datos del tiempo por favor en la zona.
1: 11 grados la temperatura, 83% el nivel de humedad.
0: Bueno, ¿qué revelará el informe que más preocupa a Manuel Adorni y puede dejarlo al borde de la indagatoria? Yo creo que el presidente sabe que se le cae la indagatoria por la cabeza, por eso se han precipitado las cosas, ¿no? Pero antes que esto, vamos al tema prometido, porque esto tiene que ver con la cantidad de gente que comienza a interiorizarse en viajar a los Estados Unidos con una participación de la selección argentina de fútbol que merezca ser acompañada, ¿no? Obviamente, estamos hablando de las personas que pueden hacerlo, naturalmente. Y sabido es que hay que pasar por algún lugar, hacer algún trámite específico. ¿Está claro? Bien. Hay gente de Pilar... Nos quedamos sin fondo. Hay gente de Pilar que hizo sus trámites, conozco algunos, finalmente todo fue ok, van a viajar. Pero hay gente de Pilar que hizo sus trámites y parece que le fue mal. Le fue mal. ¿Qué es que te haya mal? ¿Qué te vaya mal? ¿Qué es que te vaya mal? ¿Querés viajar a los Estados Unidos? ¿Qué tenés que hacer?
1: Y tenés que cumplir con toda la documentación que requiere el país. Ese país, no el tuyo.
0: Tenés que tener la visa.
1: Claro, sí, porque Argentina no está dentro del grupo de... ¿Cómo se les dice a los que...?
0: A pesar de que lo había anunciado el presidente Miguel.
1: No, necesitas la visa, no. Bien. No es que no necesites...
0: Todo humo, otro anuncio de humo.
1: Ponele, pero no. Sí, hay que...
0: Bueno, necesitas la visa y decís, mire señores, quiero ir a visitarlos a ustedes a su país. Voy solo, voy con fulano, mengano, sultano. En algún momento te proponen tener una charla
1: Claro.
0: Donde te semblantean.
1: Vos vas a la embajada, haces una cola larga, y ahí entras a una oficina donde analizan tu comportamiento. Porque no es que vas a contestar preguntas. Los norteamericanos en eso, sobre todo después del 11 de septiembre...
0: Sí, la tienen clara.
1: Se volvieron un tanto más casi paranoicos, bueno. Te diría. Pero bueno, por cuestiones de seguridad nacional, primero revisan tus redes sociales, te aviso, ¿eh? Los tipos tienen hasta qué es lo que posteaste, qué es lo que dijiste, con quién apareces en tus redes sociales. No, es una...
0: Una radiografía a todo tu ser.
1: Sí, es muy...
0: Bueno.
1: Son muy meticulosos en eso.
0: ¿Alguien de Pilar?
1: Y tienen un especialista en conducta que te está mirando cuando vos haces la... Contestás y bueno, y ves si transpirás, si te pones nervioso, si... En fin. Yo no lo superaría.
0: ¿Alguien de Pilar? Quiso viajar. Y le dijeron, no, usted no puede entrar a los Estados Unidos. Su nombre es Matías Joffe. Y no puede entrar a los Estados Unidos porque tiene sobre sus espaldas varias causas. Pero hay una donde está procesado. Que es la causa 1402-00-3124-26. Está procesado por la Fiscalía 2 de Pilar. También tiene otra causa, la 1402-019-728-25. Está en Fiscalía 3. Una a cargo del fiscal Quintana y otra a cargo de Camafreita. ¿Me siguen, no?
1: Sí, hasta acá sí.
0: Es decir, vos estás procesado, macho. No podés entrar a los Estados Unidos. Porque aparentemente parece que anduvo mangueándole a alguna gente... un tal, no voy a hacer nombres,
1: ni falta que hace,
0: para poder viajar y qué sé yo, no lo dejan salir, no lo dejan llegar. Ahora, no es solamente por esto, o no había sido solamente por esto, y esto va a generar algún tipo de comentario, sino porque parece que hubo algún tipo de objeción por parte de la DEA ¿se entiende? No sé cómo cae la DEA, por qué toma conocimiento, ni por qué opina DEA. Pero esta es la razón por la cual hasta ahora le prohibieron el ingreso a los Estados Unidos al procesado Matías Joffe. Es un temita bastante hondo, ¿no? Porque si fuera por un proceso, qué sé yo. Bueno, ahora lo otro me trae espina, me trae mal olor. ¿No? Que la DEA tenga que ver en una decisión o en una opinión en la embajada de los Estados Unidos para que ingrese o no una persona determinada, no es poca cosa. No es poca cosa. En realidad, yo entiendo por qué la DEA está diciendo esto, pero no me corresponde a mí decirlo.
1: Sí, no es por Joffe. Aclaremos eso. Es por algunos ha llegado.
0: Que... por algo que está muy, muy estrechamente vinculado con él.
1: Sí, pero no, porque si no queda como que él está vinculado con... No.
0: Bueno, tendría que explicarlo.
1: Claro, pero seamos, hay alguien relacionado con él, que tiene problemas.
0: Pero perdón, Joffe sabe.
1: Ah, no, sí, él sabe.
0: Clarito, clarito, qué viene pasando con determinado tema.
1: Sí, sí, él sabe, sí.
0: Y se hizo el dólogo.
1: Bueno, sí.
0: Y vas a la embajada de los Estados Unidos, donde te miran con una superlupa, a decir, yo quiero viajar. Y no viajas, primero por tu propia causa, y después por estar vinculado a esto. ¿Eh? Bueno, qué sé yo, más se perdió en la guerra, ¿no? Mundial más, mundial menos.
1: Pregunta, ¿a qué iba? ¿A ver partidos nada más?
0: Bueno, ese es otro tema, pero no, no quiero extenderme en esto, ¿no? ¿A quién denunció Joffe?
1: ¿A quién no denunció?
0: Bueno, ¿a quién denunció? ¿A la AFA?
1: Bueno, sí, entre otras, sí.
0: Porque parece que fue a gente de AFA a manguearle entradas. Una cosa de loco, ¿no? Pero bueno, que lo explique el propio Joffe.
1: ¿Y se lo dieron?
0: ¿Eh?
1: ¿Les dieron las entradas?
0: No, no, pero además no, no puede viajar, ¿eh? Bueno, así están dadas las cosas.
1: Pero Pilar... iba como hincha.
0: No lo sé, no lo sé, no lo sé.
1: O iba como denunciador.
0: No lo sé, no lo sé, no lo sé, no lo sé.
1: ¿Por qué él es denunciador serial?
0: No lo sé.
1: Mira, ¿no le dejan entrar a Estados Unidos? Porque si llega a pisar suelo americano, ahí nomás lo denuncia Trump.
0: Es muy probable, ¿eh?
1: Pero no tengo.
0: Bueno, 11 y piquito ya, 11:10.
1: Este te denuncia lo que sea, mira.
0: Vamos con el que revelarán informes sobre lo que más preocupa a Manuel Adorni y que puede dejarlo al borde de la indagatoria.
1: ¿Qué revelará el informe? Porque el fiscal Gerardo Policita encargó un estudio con 7 puntos a dilucidar sobre la fortuna de Adorni y su esposa. Necesita esa información el fiscal para avanzar sobre un requerimiento de justificación patrimonial. Está trabajando en eso, porque está siendo investigado por enriquecimiento ilícito, el jefe de gabinete o ex jefe de gabinete, todavía no lo sé. Un equipo de la Dirección General de Asesoramiento Financiero en las investigaciones. Está haciendo un informe contable para ver si le cierra el blanco. Mirá, no necesitas mucho, te lo digo yo desde acá, no le cierra el blanco al pobre Adorni.
0: Ya no es negro, es blanco.
1: No le cierra.
0: Bueno, hace minutos comentábamos que se vendrían dos marchas, obviamente dos marchas muy, muy críticas. Entiendo que contra el accionar, el modus operandi, vamos a ponerle bien, vale la aplicación del término acá, de la jueza Citraro en Pilar. Entiendo que una va a ser en San Isidro, la otra en Pilar. Nos lo va a contar la doctora, esa abogada, ella es Sheila Spira, ¿puede ser? Spiro. Spiro, ¿eh? Doctora Spiro, el gusto de saludarla. Ponce de Leona saluda, ¿cómo le va?
3: ¿Qué tal? Buenos días.
0: ¿Dije bien su apellido?
3: No. Sí, Spira. Lo dijo muy bien. Muchas gracias Spira. Por el espacio.
0: Bien, por favor. Bueno, cuénteme, dos marchas en ciernes y un objetivo, ¿tratar de que la juez deje el cargo o cómo sería esto?
3: Sí, estamos pidiendo la destitución de la jueza Laura Sabrina Citraro, pero... hacemos la marcha no porque no hicimos pedidos de destitución con antelación. El primer juicio que se le pidió, el juicio político, fue en el año 2021. Lo hizo la doctora Martínez Vilarino y no pasó absolutamente nada. Yo la denuncié en el Colegio de la Magistratura. El doctor Marcelo Mendoza, colega, también la denunció en la Secretaría de Enjuiciamiento de la provincia de Buenos Aires. y ante el Fuero Federal, el juzgado número 2, la Secretaría 36 de San Isidro, por abuso de autoridad, amenazas, y nadie hace absolutamente nada, entonces nos vemos obligados a salir a la calle, tristemente a salir a la calle.
0: ¿Cuál es el accionar o por qué la polémica del accionar de la juez?
3: En realidad la polémica es por la falta de accionar de la jueza. Particularmente no solo yo soy letrada, sino que yo empecé una causa en el juzgado de la doctora en Pilar en el año 2023, cuando el padre de mis hijos decidió que era lo correcto llevarse a un bebé de un año y a mi hija de 6, aparte de vaciar la caja fuerte, el patrimonio, el auto y bueno, todas las pertenencias de por herencia familiar mía, y yo recurrí a pedirle por favor ayuda y justicia por mis hijos, y no solo empezó en 2023, sino que yo hace 2 años y medio, cuando yo se lo avisé que iba a pasar, tengo contacto cero con mis hijos. Mi bebé hoy cumplió 4 años, yo no le conozco la voz a mi hijo, y nadie hace nada. Ella tenía en su escritorio el informe del centro CIPAMER, que es un centro de revinculación, que decía que la revinculación había sido exitosa, que tenían que tener contacto urgente también con la mamá, aparte de con el papá, y la jueza no hizo absolutamente nada, nada. Yo hace 2 años y medio, repito, no sé nada de mis hijos. Yo lo único que quiero es volver a ver a mis hijos, y esto no puede pasar más. Esto ya la jueza lo viene haciendo en varios casos, en el caso de Rosario Pazman, estuvo en el caso de la modelo Julieta Prandi, que también salió públicamente a pedir ayuda en los medios, porque haciendo las denuncias en los lugares donde las tenemos que hacer, no nos escuchan. Y nadie hizo nada. Y si se los hubiese escuchado a esos seres humanos, hoy mis hijos tendrían contacto conmigo, y no hablo contacto físico. Yo no tengo ni siquiera la posibilidad de verlos por videollamada, por una llamada a la era digital en la que estamos. Y es realmente desesperante.
0: ¿Dónde están sus hijos?
3: Es no accionar.
0: Doctora, ¿dónde están sus hijos?
3: Mis hijos hoy están, me entero por padres que me vieron en medios de comunicación, que hoy están en un colegio en Nordelta, y están viviendo en un barrio de Nordelta, que están bien, pues yo me acerqué al colegio nuevo, porque los cambió de colegio ya en varias oportunidades el papá, pero están lejos de la mamá, no correspondería, y digo, todos los tratados no internacionales a los que estamos adheridos como Argentina, pero dejando un poco de lado también mi causa, hay miles y miles y miles de niños que hoy lo están atravesando en Argentina de norte a sur, o no tienen al papá o no tienen a la mamá, y bueno, esta jueza lo viene haciendo hace décadas.
0: Es decir, la juez no convoca a las partes, no indaga a nadie, digamos, el expediente está como el primer día.
3: No, lo más gracioso de esto es lo siguiente. Mi expediente puntual se va a cumplir un año que se está dirimiendo la competencia, porque la jueza, cuando me vio en un canal de televisión pidiendo para ver a mis hijos, para que haga algo, ¿qué hizo? Me multa con 4 millones de pesos, luego se declara incompetente, lo pasa a Capital, pero mis hijos nunca vivieron en Capital. Mis hijos viven acá en provincia. Y así estoy hace un año, y no solo eso. La jueza, la única conversación que tuvo con mis hijos fue por una videollamada por Zoom, porque recordemos que mi hijo no hablaba, mi hijo era un bebé, solo con mi hija, que tenía 7 años en ese momento, ahora tiene 9, y simplemente le preguntó, ¿estás viendo a tu mamá? Y mi hija le dijo, no. ¿Y querés verla? Ah, no, porque me trata mal. Y para para la jueza, eso fue suficiente para que mi hijo y mi hija hoy no tengan contacto conmigo. Entonces yo creo que esto ya no puede pasar más. Entonces es decir, basta. Por mí, y lo digo, por los cientos y cientos de papás y mamás que me llaman, que no pueden más, que no pueden más. Las causas en el juzgado de familia número 3 de Pilar están cajoneadas. No hacen nada, no hacen absolutamente nada.
0: Estamos hablando de todo tipo de causas.
3: Estamos hablando de todo tipo de causas. Meses y meses para sacar un proveído. Generalmente esta jueza se caracteriza por mover las causas a través de todo lo que es medidas precautorias, pero después las cuestiones de fondo no las mueve, no tiene criterio, en ver, por ejemplo, en mi causa puntual, la doctora, cuando me ve en redes, se excusa, hace un mes se excusa, dice que no quiere formar más parte de mi causa, aunque la cámara diga que es competente, porque hablé de ella en las redes sociales, pensemos por favor, y no ve que yo le estoy pidiendo, por favor, que hace 2 años y medio no puedo hablar con mis hijos.
0: Bien.
3: Sin motivo y sin causa. Entonces, creo que estamos ante una gravedad institucional que esto ya no puede pasar más.
0: Bueno, no puede pasar más. Coménteme esta idea de realizar 2 marchas, una en el distrito de San Isidro y otra en Pilar.
3: Sí, vamos a hacer el primer viernes de octubre a las 17 horas. Nos vamos a juntar en el juzgado número 3 de Pilar y otra en las puertas del juzgado número 7 de San Isidro, porque ahí también está la doctora Citraro ahora como titular del juzgado. Hace poco se lo dieron.
0: Uh-huh. ¿Qué piensa usted a la hora de ver que aquellos que tienen los resortes de revisar toda esta situación que evidentemente tiene toda una problemática de fondo, no lo hacen? ¿Por qué cree que tiene protección la juez?
3: Sinceramente, está pasando, y lo voy a decir sin pelos en la lengua porque yo ya me cansé, yo creo que se tiene que terminar esta elección de jueces por ser amigos de o compañeros de... y no cabe duda y que el caso de Sabrina Laura Citraro viene por ahí, porque no hay otro justificativo. Y el doctor Mizrahi, un camarista muy reconocido, hace muchos años está pidiendo algún órgano contralor que revise estos juzgados, cómo llegan, qué hacen adentro de los juzgados, y no se hace nada. Pero sin duda la doctora Citraro tiene muchos contactos y está en el puesto que está por amiguismos y no por logros judiciales. No conozco una causa de la doctora Citraro que haya tenido buenos frutos. No conozco ninguna. De las cientos de personas que me contactan.
0: Apelando a su sinceridad, ¿tiene idea quién la banca?
3: Si tengo acá, si me das un minuto...
0: Pero
3: la,
0: cómo no.
3: Bueno, ella, la pareja de la doctora Citraro, estuvo, bueno, fue tesorero de los juzgados de San Martín. Ella tiene mucha más parentalidad con la gente de la provincia de Buenos Aires y tiene muchos amigos en San Isidro. Que bueno, no tengo que ahora chequearte, pero te lo puedo pasar.
0: Por favor.
3: Hay fotos, inclusive.
0: Por favor.
3: Que son amigos, pero bueno, no encuentro otra respuesta, porque yo quiero que pensemos todos juntos y reflexionemos todos juntos. Si a ella la sacan del juzgado número 2 de San Isidro, la sacan por su mal desempeño, que alguien me explique cómo la ponen después en el número 3 de Pilar. Digo, pensemos, si un cocinero es despedido, vamos a lo fácil, es despedido de un restaurante porque envenena la comida y mata gente, ¿quién en su sano juicio lo contrata para otros restaurantes?
0: O sea, el antecedente es el juzgado número 2 de San Isidro.
3: Exactamente, ella estaba en el juzgado número 2 de San Isidro y la sacan por su mal desempeño y la ponen en el juzgado número 2, en el número 3 de Pilar, como subrogante. Y hace poco le dan también el número 7 de San Isidro.
0: Es decir, no solucionaron el problema de fondo, simplemente lo trasladaron al problema.
3: Claro, porque nos subestiman mucho al pueblo. Yo creo que estamos todos un poco bastante cansados de estas maniobras que ya no pueden pasar más, porque es total, la gente se olvida, nadie se va a enterar, no pasa nada, pero ¿hasta qué pasa? Hasta que pasa, y cada vez están muriendo más chiquitos en Argentina por las malas decisiones de los jueces. Y esto ya no puede pasar más.
0: Muy bien. Recuérdeme las fechas, si es tan amable, de ambas iniciativas, la de San Isidro y la de Pilar.
3: Ambas convocatorias son para el primer viernes de octubre a las 17 horas en el juzgado número 3 de Pilar y en las puertas del juzgado número 7 de San Isidro.
0: Muy bien, estamos dialogando con la doctora Sheila Spira. Doctora, que siga usted muy bien y bueno, ojalá pueda volver a ver a sus hijos y que todo sea para bien, ¿eh?
3: Muchas gracias y muchas gracias por el espacio.
0: Hasta cualquier momento.
3: Que tengan buen día. Hasta
0: luego. Lo mismo digo. Bueno, ¿cuántas quejas ya tenemos de esta señora Citrano?
1: Y hay varias.
0: Yo ya perdí la cuenta.
1: Hay varias. Sí, mucha gente se queja de esto, de que no resuelve las cosas y están ahí
0: abulonada.
1: El tema es que estamos hablando de justicia de menores.
0: Bueno, hay una...
1: El tema es que aquí los afectados son chicos. Porque vos me decís, se demora una sucesión 20 años. Bueno, se demora la sucesión 20 años. Pero los chicos no pueden esperar.
0: Claro, crecen.
1: No tienen tiempo de, ay, vamos a ver qué pasa. Porque en la espera, el chico a veces muere. Estamos viendo todos los días.
0: Jueces, bueno, es lo que cuentas, pasó, es lo que pasó con Mario, doctor montón, Mendoza.
1: Claro, hay un montón de chicos que en el proceso.
0: El tema es que, y con esto cerramos mal, la
1: digo,
0: cuestión.
1: Chicos.
0: Se la llama familia judicial también, a todos los que forman parte del Poder Judicial, no importa su rol que desempeñen en ese momento. Y como en toda familia hay de todo. Hay gente de mierda, ¿no? Y hay quienes se dedican a proteger personas. Recordemos al innombrable, voy a hacer una excepción, fiscal Novo, ¿no? Bueno, si gente de esta calaña, no digo Novo, pero gente con los mismos valores, respaldan a esta jueza, es fácil darse cuenta de por qué Citrano está todavía en su lugar, ¿no? Implantando supuestamente justicia, entre comillas. Bueno, reiterame el pronóstico para las próximas horas. De esta semana me parece que viene mucho frío, ¿me podés adelantar algo?
1: Sí, ya lo creo. Las máximas van a alcanzar con suerte 14 grados y las mínimas van a estar muy bajas. Entre 2 grados, 1 grado, ahí vamos, bastante, bastante bajitas. Son días para abrigarse mucho, no descuidar, hay que mantener los pies calientes y la cabeza fría.
0: ¿Cómo es el tema?
1: Un escritor inglés,
0: sí.
1: Dickens,
0: ajá,
1: el de Un Cuento para Navidad, gran escritor Dickens. Decía que había que mantener siempre la cabeza. Vivía en Londres. Londres es una ciudad que tiene un clima de mierda, una cosa húmeda. Y decía que había que mantener, estamos hablando del siglo XIX, claro. Que había que mantener, siglo XIX o siglo XX.
0: Claro, no sé que no había bolsego, ¿no?
1: No, que había que mantener para una larga vida los pies calientes y la cabeza fría.
0: Mira qué bueno tener en cuenta.
1: Esa era la respuesta para la longevidad.
0: Tenemos 4 diálogos todavía por delante, de aquí a que termine el programa. Con 2 vamos a dialogar con 2 abogados. Uno nos va a hablar de una inconstitucionalidad manifiesta que hay sobre un tema muy, muy en boga de estos días. Y el restante es un viejo caudillo político, al cual, lo digo antes,
1: un así veterano.
0: No me escucha, ¿no?
1: Un veterano.
0: A quien yo pensé que estaba retirado, y no. Parece que está armando. ¿Qué está armando? Está armando política, partido, ya es más, ya tiene partido. Él cree que yo no sabe que yo sé. Él no sabe que yo sé. Pero se lo dio una amiga al partido, le cambiaron el nombre, es una historia. No va a ser candidato. Pero es un hombre que está armando y quiere que todos vayan juntos, los más posibles, en la provincia de Buenos Aires. Un hombre de consulta. un hombre con mucho predicamento en la iglesia argentina y en el empresariado. Si todo va bien, en un ratito hablamos de lo que está armando en la provincia de Buenos Aires con Eduardo Duhalde. Pausa, ya volvemos.

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0: Bien, continuamos. Datos del tiempo en la ciudad.
1: 11 grados la temperatura, 79% el nivel de humedad.
0: Está lindo ahora, el solcito, que sea medio raro el sol, pero bueno, sol al fin. Bueno, al borde del final, ganó finalmente Patricia Bullrich y hay dos candidatos para reemplazar a Manuel Adorni.
1: ¿Quiénes son esos candidatos?
0: Veamos.
1: Lo vemos en un ratito, porque ahora estoy en otra cosa.
0: Ajá. ¿Con qué elegancia me sacaste encima? Bueno, está bien, hace cuenta que no escuché nada.
1: Es que estaba viendo algo que se hace por primera vez en la provincia de Buenos Aires.
0: A ver.
1: ¿Qué es medir una variable económica que a veces no se tiene en cuenta? El Ministerio de Economía Provincial por primera vez está midiendo, en el contexto de la economía de la provincia de Buenos Aires, que el 30% del producto bruto de la provincia es el trabajo de las mujeres en el ámbito doméstico. Es decir, en las tareas de cuidado y en su desempeño en la casa. Son actividades no remuneradas. Sin embargo, si las tuviéramos que pagar, representan el 30%,
0: sí, costosas,
1: del producto bruto geográfico.
0: Mira.
1: Es decir, lo mismo que la industria manufacturera y el comercio juntos.
0: Es decir, lo que se ahorra una familia teniendo a...
1: Exacto.
0: La ama de casa en casa.
1: Exacto. El 67.6% del tiempo de trabajo de las mujeres bonaerenses no es reconocido por el sistema de cuentas nacionales. Frente a esa invisibilización, la cuenta satélite del trabajo no remunerado constituye una herramienta estadística que me permite medir y valorizar económicamente el aporte del trabajo doméstico y de cuidados no remunerado a la economía provincial. Fue muy fácil esto, como lo midieron desde el Ministerio de Economía.
0: A ver.
1: Se determinó cuánto costaría contratar en el mercado laboral los servicios que actualmente se realizan de manera gratuita en los hogares. Eso es lo que habías dicho. Es decir, las mujeres aportan 7 de cada 10 pesos a ese producto bruto.
0: Con su laburo.
1: Por su laburo en la casa.
0: Ese es el aporte.
1: ¿Ah? Esto cuando dicen, no, ella no hace nada, se queda en la casa. Páguenle a las mujeres de quedarse en la casa y van a ver que las cosas cambian y bastante.
0: Clarísimo. Bueno, ¿algún tipo de reclamo gremial, algo de eso? No,
1: chicas se quieren hacer algún reclamo, las puertas están abiertas, ¿cómo no?
0: Bueno, vamos a hablar del Rigi. Primero fue el Rigi, después el Super Rigi.
1: El archi mega Rigi.
0: Y si todo marcha como entonces, vendrá el mega Rigi y ahí lo vamos a ir llevando. Lo increíble de esto es lo desigual, ¿no? Para las empresas que vienen desde el exterior y para las empresas que pueden crearse aquí, puertas adentro. Y lo desigual que es competir con empresas que van a venir con todo tipo de ventajas ya per se desde el comienzo. Y un dato más. Empresas que no van a pagar ni siquiera impuestos municipales por años, sometiendo a futuros intendentes o gobernantes, por no hablar de ciudadanos, a no percibir esos impuestos, con lo cual, digamos, se impiden un montón de cosas que esos municipios pueden llegar a necesitar. Pero hay algo más que tiene que ver con una presunta inconstitucionalidad. Y digo presunta porque el especialista está del otro lado de la línea. Doctor Eduardo Barcesat, qué gusto escucharlo. ¿Cómo está?
2: Bien, ¿cómo estás? Bien.
0: Bueno, ¿qué es el Super Rigi?
2: Es una destrucción de la institucionalidad y de la economía argentina y la entrega de nuestras riquezas y recursos naturales a través de actos de un gobierno autocrático, ignorante, comprometido y que nos compromete en conflictos bélicos internacionales. Y lo más desdichado de todo esto es que el Congreso no ha logrado ponerle freno a este proceso desbocado de entrega de nuestras riquezas y recursos naturales, que quiero aclarar que de acuerdo a los pactos internacionales de Naciones Unidas, son de titularidad de los pueblos. Es decir, el artículo primero de ambos pactos, el de derechos civiles y políticos, y el otro, el de derechos económicos, sociales y culturales, comienzan con la misma cláusula. Esto no es un error de carbónico, esto es una puesta en énfasis de parte de la conciencia jurídica universal de lo que está establecido en ese artículo inicial, que es, primero, el reconocimiento del derecho de libre o autodeterminación de los pueblos, su derecho a la independencia económica, y lo que es más relevante para el tema argentino, desgraciadamente, que es de titularidad de los pueblos el conjunto de las riquezas y recursos naturales existentes en su territorio. Es decir, no es de los estados, no es de los gobiernos, es de los pueblos. Bien, de acuerdo a nuestro sistema constitucional y tras la reforma del 94, el dominio originario sobre esas riquezas y recursos naturales le competen al gobierno de la provincia donde se encuentren dichos bienes de la naturaleza. Bueno, todo esto ha sido avasallado por esta impronta del RIGI que entrega o hace entrega desde el gobierno nacional de eso que no le pertenece bajo ninguna forma. Es decir, no le pertenece ni como pueblo, ni le pertenece como estado provincial. Y siguen adelante, abusando, diría, o avasallando las atribuciones del Congreso de la Nación y contando con una justicia cómplice que, a pesar de que algunos de sus miembros han trabajado en afirmar que todo derecho en la Argentina debe adecuarse a la Constitución Nacional y a los tratados internacionales de derechos humanos, cuando llega el caso concreto miran para otro lado, posponen pronunciamientos. Todavía estamos esperando desde el año 2023 que se pronuncie respecto a la inconstitucionalidad de ese maldito decreto 70 con que inició su gestión el gobierno de Milei y que es el derrumbe de la economía, la entrega de nuestra riqueza y recursos naturales y por supuesto el derrumbe equiparable de la institucionalidad. Bueno, les aclaro que los expedientes que llegaron a la Corte, como son cuestiones de puro derecho y amparo, no tienen más de 100, 150 fojas, como mucho. Bueno, yo creo que cualquier tribunal del mundo, en el periodo que lleva insumiendo esta falta de tratamiento, ya habría advertido si es constitucional o no ese decreto 70, que es el que inicia el derrumbe proseguido con la recortada ley base, pero tan mortífera con que bastaba el primer artículo de la ley base para facilitar estas entregas y este favorecimiento a la enajenación de nuestras riquezas y recursos naturales. Bueno, repito, la Corte Suprema, ¿qué hace desde inicios del 2024 que llegaron expedientes de amparo con la impugnación del decreto 70? ¿Cómo que no puede resolver esto? La única respuesta aislada que se ha dado, la dio Lorenzetti, es que están esperando el pronunciamiento de los poderes políticos, es decir, del Congreso. Bueno, el Senado se pronunció diciendo que es inconstitucional, nulo, de nulidad absoluta, insanable, como lo destacó el senador José Mayán. En diputados, como la cuenta de porotos no les da favorable a una votación, todavía no ha habido pronunciamiento. Y una desdichada ley, ojo que esa desdichada ley es del gobierno kirchnerista, la 26.122, que es la que regula el trámite de los decretos de necesidad y urgencia, establece que debe contar con la aprobación de ambas cámaras el decreto. Bueno, lo contrario, que es lo que ya colecta con un rechazo, tendría que estar muerto ese decreto, pero no es así, está superstite. De manera que estamos en una situación muy tremenda y las desigualdades que introduce el régimen ahora exacerbado del RIG, que reduce la cuota de pago de impuestos a las ganancias del 35 al 15%, una quita de un 20%. Esto es absolutamente inadmisible. El principio rector en nuestro sistema constitucional, desde la Constitución histórica de 1853, esa que tanto alardea Milei de que es la gran Constitución, establece el principio de capacidad contributiva. Bueno, lo tiró por la borda. Establece la misma cláusula como primer fuente de ingresos tributarios los derechos de exportación y de importación, mal llamados aquí retenciones. Bueno, todo esto, que sería un andamiaje perfecto para el equilibrio fiscal y para que las imposiciones vayan a los sectores de mayores ingresos, está siendo destruido por estas disposiciones que nacen del gobierno de Milei y que fueron facilitadas o anticipadas en el gobierno de Mauricio Macri, que es el que estableció la deuda más brutal de la Argentina con ese endeudamiento con el Fondo Monetario Internacional. Y no solo que no dio ningún provecho, sino que nunca fue sometido, como debe serlo por la Constitución, a su aprobación o deseche, como establece el artículo 75, inciso 22. Y bueno, uno esperaría que el Congreso, frente a una exposición de principios constitucionales, es decir, no estamos diciendo nada de boca propia, estamos parafraseando lo que dice el texto constitucional, tendría que ganar la votación. Pero da el caso que, como la voluntad de los representantes del pueblo de la nación argentina y de las provincias está más atento al bolsillo propio, a los privilegios propios, que a cumplir con ese deber de obediencia a la supremacía de la Constitución Nacional que juraron cuando asumieron su respectivo cargo. Bueno, en lugar de eso tenemos los Cuellar multiplicados a la enésima potencia, que cambian el voto, o que si van a un reportaje periodístico se muestran patriotas y defensores de nuestra soberanía territorial y de nuestras riquezas y recursos naturales, pero a la hora de votar, votan en complicidad con este poder destructor cuya runfla se ha instalado en el comando del Poder Ejecutivo argentino. Bueno, esta es una lucha inmensa, queridos amigos. Tengan la plena seguridad que todo lo que estoy diciendo es texto constitucional.
0: Ahora, doctor,
2: y que nada de lo que ha hecho este gobierno resiste el menor control de constitucionalidad.
0: Es decir,
2: pero eso, para que eso funcione, tiene que haber órganos que apliquen la Constitución. Y esos órganos son el Poder Legislativo y el Poder Judicial. Y ya vemos que están desflecados ambos.
0: Hay, es decir,
2: en el Congreso de la Nación, no lo desconozco.
0: En su criterio,
2: hay diputados y senadores brillantes, no lo desconozco. Pero en el momento del resumen, que es la votación, todo eso es vencido por la codicia, por el sálvese quien pueda, y ahí tenemos el ejemplo paradigmático de la agónico hoy jefe de gabinete de ministro que todavía se resiste, tomado de un hilo ultra delgado, al cargo de jefe de gabinete de ministro, porque seguramente posee secretos de Estado, de la camándula, de la runfla, que puede, en caso de que se le corte el hilo, que puede ser materia de negociación. Si no me sancionan, yo no hablo. Si me sancionan, yo hablo. Bueno, este es el grado de inmundicia y de obscenidad institucional a que ha llegado la Argentina, de la mano de los grandes entregadores, los Menem, los Macri y ahora el conjunto Milei.
0: Barcesat.
2: De modo que la tarea va a ser enorme, pero esa tarea va a ser mucho más enorme si no dejamos hoy señalizado dentro de la institucionalidad, en el Congreso y en las acciones judiciales, que todo esto que está transcurriendo es nulo, de nulidad absoluta e insanable, y que no lo tendrá que pagar bajo esa estúpida mención de la continuidad jurídica de los estados. No, no, estamos hablando de la continuidad jurídica de los gobiernos, y no hay ninguna buena razón para que un futuro gobierno que se atenga al Estado de Derecho pague lo que, violando ese Estado de Derecho, contrajo la usurpación o el abuso del gobierno previo, que es el caso que estamos transcurriendo.
0: Barcesat,
2: no
0: ¿me escucha?
2: No nada de eso, en derecho.
0: ¿Me escucha, Barcesat?
2: De manera que es cuestión de tomar las riendas de la institucionalidad para recuperar la división de poderes y preservar las incumbencias de cada poder y ejercer esas incumbencias, porque lo que no se ejerce se atrofia.
0: Bien.
2: De manera que hago un fuerte llamado a que las movilizaciones populares mantengan un alto grado de efectividad, porque están protegidas por el artículo 36 de la Constitución Nacional, deber de obediencia a la supremacía de la Constitución Nacional, que le reconoce al pueblo argentino el derecho de resistir los actos de violencia institucional. No se trata del Bien. Derecho de peticionar ni de protesta. No, no, es resistencia frente a actos de violencia institucional.
0: Doctor,
2: conducta protegida por el artículo 36 de la Constitución Nacional.
0: ¿Usted me está escuchando, Barcesat?
2: La institucionalidad, aunque sea remando en el desierto, las acciones judiciales, los votos representativos colegiados, que sean condenatorios de cada uno de estos actos de entrega de nuestra soberanía territorial y con ella de las riquezas y recursos naturales del territorio de la plataforma marítima argentina, conforme las convenciones internacionales.
0: Vamos,
2: y del
0: última.
2: Espacio aéreo.
1: Doctor,
2: todo esto es lo que está en juego, y lo que hacemos es el llamamiento a protegerlo, porque de ello depende.
1: Hola, doctor,
2: las generaciones,
1: ¿cómo le va?
2: Futuras que habiten este querido territorio de la nación argentina.
0: Doctor, ¿me está escuchando usted? Doctor.
2: Hola.
0: ¿Me está escuchando?
2: Sí.
0: Bueno, para finalizar, lo he escuchado atentamente. Esto para usted tiene dos nulidades, entonces. La primera, que es constitucional, y la segunda, lo impráctico del proyecto en sí mismo. Digamos, esto no va a tener ningún resultado económico.
2: Esto se llama la falta de razonabilidad en derecho. Es decir, nada de esto. Supongamos que hubieran violado el procedimiento y el órgano competente para emitir cada acto de endeudamiento y de entrega. Bueno, pero fue de provecho, hubo ferrocarriles, hubo reposición de la explotación de nuestra riqueza y recursos naturales con generosa participación para el Estado provincial y nacional. No, no, esto es para la rapiña nada más. De manera que lo que con mucha corrección han llamado ustedes como falta de beneficio es la falta de razonabilidad, que es el tercer requisito de la validez de todo acto jurídico.
0: Bien, muy bien, hemos escuchado el análisis sobre el tema de Rigis del doctor Eduardo Barcesat, constitucionalista él, por si en la Argentina hay alguien que todavía no lo conoce, ¿no? Barcesat, muy amable y muy gentil, como siempre, por la atención, ¿eh?
2: Hasta pronto, que sigan bien.
0: Bueno, se despachó con una clase de derecho constitucional. No lo podía parar.
1: Y no, no sé, imparable.
0: ¿Eh?
1: Además, nos llamó a salir a la calle.
0: También, y ya te dio el artículo 36 y...
1: Si vienen a joder, bueno, vos le mostrás el artículo 36.
0: Listo. Dame esto de jefe de gabinete, que está como Don Gato ahí agarrado de, con uñas y dientes, Adorni, se va, no se va, lo fueron.
1: Hay dos candidatos.
0: Santilli había comprado traje, Neuspiller también.
1: Sí, no, Santilli sí tiene. Santilli tiene un traje ya hace rato reservado para. Pues Santilli es un muchacho que está convencido, como varios que conozco, que ha sido llamado a conducir los destinos de la
0: Argentina. Todólogo, digamos. Todólogo.
1: Que han sido llamados a.
0: Ministro de Seguridad, asumir... diputado, gobernador, puede ser, jefe de gabinete.
1: Gente que ha sido llamada a grandes destinos.
0: Ajá.
1: Mucha gente tiene esa tontería en la cabeza, creen que los han llamado y que van a terminar en bronce.
0: Bueno, mensaje de Mauricio, sí, Macri, no. Te interrumpo. Según Macri, dice que el PRO va a votar ahora la interpelación de Adorni en ambas cámaras. No es una joda, es un hecho real. No es un invento mío, esto lo dice Macri. Ahora. ¿No? Bueno, dame rápidamente el triunfo de Patricia Bullrich en la discusión.
1: Bueno,
0: ¿y cuáles son los dos candidatos?
1: Bueno, esa es la evaluación que se hace. Algunos periodistas están evaluando justamente esto de Adorni como un triunfo de Patricia.
0: Pero algunos colegas ya lo sentaron ayer por la tarde a Santilli en la jefatura de gabinete y ya le dieron un montón de laburo para que haga.
1: Aparentemente,
0: ya era jefe de gabinete.
1: Aparentemente es número puesto. Aunque prefieren algunos a Norberto Quirno. Que hoy está, creo, con la Cancillería.
0: Y es un alcahuete, perdón, un funcionario más.
1: Es más libertario.
0: Más, digamos, allegado, más con, qué sé yo, contemplativo de los designios de los libertarios.
1: Algo así, son los dos candidatos que se
0: manejan. Es decir, alcahuete pero nuestro, dice Milei, tiene razón.
1: Siempre hay que defender a los nuestros.
0: ¿Eh?
1: Siempre.
0: Bueno, uno es Quirno y el otro...
1: Santilli.
0: Ajá.
1: Diego Santilli ya está ahí.
0: Pero no está definido.
1: No, pero parece que es el que corre con el caballo del comisario.
0: Y no, pero sí. Todavía no hay jefatura de gabinete.
1: No, porque Adorni está diciendo que hay que esperar que vuelva Milei.
0: Ajá.
1: Porque Milei está en España. Entonces Adorni está trincherado en su oficina.
0: Para darle el último apriete al presidente.
1: Claro, porque le dijo a Karina y a no sé quién más.
0: Yo traduzco.
1: Son los mismos siempre. Que no hay que tomar decisiones apresuradas. Que hay que esperar que venga Milei, que bueno, que vuelva, que venga Javier, dijo en realidad, no dijo Milei, que venga Javier porque las cosas apresuradas no salen bien.
0: Pero existe el teléfono, existe...
1: Es que está en vuelo el otro que va a hablar por teléfono, ajá, en vuelo.
0: Bueno.
1: O algo así, no sé. Pero sí, el hecho de que se esté adelantando ya la indagatoria... ya se hace insostenible la figura de Adorni. Pero bueno, anda a saber, porque uno nunca sabe. Milei saca un conejo de la galera y te dice, se queda, listo.
0: Y tenemos a Adorni para el rato.
1: Claro, ¿ah? Porque en realidad la ida esta de Adorni...
0: Pues ya está amortizada la caída, la imagen de Milei con lo de Adorni.
1: La teórica ida de Milei, de este muchacho Adorni, fue una conversación entre Karina y Santiago Caputo, que se odian, entre paréntesis, pero bueno, en este caso parece que acordaron la salida de Adorni. Pero hay que ver qué dice Javier, porque en definitiva el que manda, o el que se supone que manda, es Javier. Por eso digo, yo no descorcharía champán si fuera Santilli o si fuera Quirno, o gente de ambos. Todavía no descorcharía champán, porque la verdad a estas alturas nunca, todavía no se sabe, nadie puede determinar absolutamente nada.
0: Bien, bueno, actualizame datos del tiempo en la ciudad, en la región.
1: 13 grados la temperatura, 75% el nivel de humedad.
0: Vamos a hablar con el expresidente Eduardo Duhalde. a quien muchos creían haberse retirado de la política, no es tan así para mí. Me parece que aquellas personas que son apasionadas por la política no se retiran nunca. Es más, se lo está viniendo a venir con mucho ahínco, ¿no? Por lo tanto, a aquellas personas que piensan esto que yo comentaba, evidentemente se han equivocado, ¿no? Doctor Eduardo Valde Ponce de León lo saluda. ¿Cómo va?
2: Me va muy bien y le agradezco el llamado.
0: Por favor, gracias a usted. Bueno, cuénteme, ¿está haciendo un partido nuevo? ¿Está queriendo armar política en provincia de Buenos Aires con miras al 2027, pero con una mirada más abarcativa que lo que estamos acostumbrados en los últimos años, puede ser?
2: Así es, pero no es que estoy empezando. En la provincia de Buenos Aires ya hace 2 meses me han reconocido el nuevo partido, que es el Movimiento Productivo como partido político. Es decir, antes el Movimiento Productivo, cuando lo creamos por primera vez en el 2001 con Alfonsín, no era un partido político. Simplemente lo hicimos para ayudar a De la Rúa, que estaba en un momento muy difícil, promoviendo años más de uno a uno cuando ya no existía, ¿no? Pero bueno, ahora en este momento lo creamos con un grupo de amigos, pero exclusivamente para ir a elecciones, y entre que son no es un algo peronista, sino peronista, justicialista y radical. Radical justicialista, digamos. La gente de Ideario Radical y Justicialista, que no tenemos muy claro a quién votar, creamos esto como nuevo. Yo estoy convencido que vamos a sacar más del 50% de los votos que se emitan, porque la gente cree la necesidad, está convencida de la necesidad de producción. Y es lo que hicimos nosotros cuando me tocó gobernar a mí el 2002, aprovechando el movimiento productivo que habíamos creado 7 meses antes. Goberné con la idea de la producción y el desarrollo.
0: ¿Y cómo ve el espectro, digamos, en general, ¿no? Teniendo en cuenta algunas cosas que no se están entendiendo muy bien, las internas tremendas que tiene el oficialismo, también el peronismo, o algunas facciones que forman parte de él.
2: Bueno, estamos en un momento muy difícil, en que los partidos políticos están en la etapa de desaparición, de extinción, que no será el año que viene ni dentro de 5 años, pero son muy nuevos los partidos políticos en la historia humana. Hace 500 años más o menos aparecieron los primeros partidos políticos en Inglaterra, pero esto ya va perdiendo fuerza, va perdiendo bondad en su funcionamiento, y tenemos en el caso de América al presidente de Estados Unidos que ya cree que tiene derecho a matar gente. Cuando vienen los barquitos, ustedes se recordarán que él suponía que llevaban droga, y los mató 140 personas, mandó a matar, y eso es autocracia, eso no es democracia, eso no se puede hacer. Mató gente inocente, porque realmente en todo nuestro derecho continental y europeo son todos inocentes hasta que se pruebe lo contrario. Y sin embargo, bueno, todo esto está decayendo, y hay que buscar una forma de hacer entender que el gobierno no puede ser uno contra otro, no debe ser. Uh-huh. Yo lo que siempre he gobernado es con todos. 2 veces la intendencia, 2 veces a nivel provincial, única vez en la historia argentina de un gobierno de unidad nacional, y después también en la Comunidad Sudamericana de Naciones. Yo no creo en esa idea de oficialismo y oposición, es muy vieja, y bueno, y en la final, cuando paso las charlas estas, las hago por supuesto con los videitos, ahí es más fácil verlo, porque yo ahí expreso, ¿no? Pongo los dedos enganchados y digo, esto no sirve, esto es oficialismo y oposición, y tenemos que terminar con esto,
3: y hacer gobiernos de unidad, que eso es lo que me tocó hacer a mí dos veces en la intendencia, como antes he dicho, dos veces como gobernador y después como presidente.
0: No voy a preguntarle si es su deseo ser candidato, porque todavía es muy prematuro.
3: No.
0: Pero no más, pero sí quiero consultarle.
3: Que un hombre de 85 años pueda ser candidato.
0: Pero de todas maneras sería prematuro también. Pero sí consultarle.
3: No es prematuro. Yo tengo la idea, ya la tengo, y eso no cambia.
0: ¿Usted descarta la posibilidad de que usted sea candidato?
3: Totalmente, absolutamente. Yo voy a ayudar y no voy a tener cargos ni electivos ni otro tipo de otro tipo. Yo soy ya, está descartado para mí.
0: Uh-huh. Es decir, usted está en el armado, entre otros. ¿Con quién se está conversando para tratar de llegar a una amplia unidad en provincia?
3: Sí, bueno, que se puede saber, ¿no? Buscamos una amplia unidad que ahora no es posible. Con este gobierno que tenemos ahora, que se pelea con todo el mundo y que sigue insultando a todos, no es posible un gobierno de unidad. Pero es posible después de este próximo gobierno, sí. Hay que trabajar para un gobierno de unidad nacional.
0: Bien, y en ese sentido, bienvenidos los radicales.
3: Por supuesto, la idea del movimiento productivo como partido político es radical justicialista radical. Uh-huh. como lo fue cuando lo creamos, ¿no es cierto?, con don Raúl Alfonsín en el 2001.
0: ¿Puede haber paz entre peronistas y los llamados kirchneristas, de gente de la Cámpora, como para que se pueda sumar, digamos, algunas personas de estos espacios a este movimiento productivo?
3: Puede ser, pero no es lo que buscamos. El que se quiera incorporar, que se incorpore, pero que sepa que el movimiento productivo no es ni justicialista, ni radical, ni de derecha, ni de izquierda. Es de todos,
0: Bien.
3: Que es lo que pretendemos que se entienda, ¿no?
0: Seguramente el candidato a gobernador, y mucho más el candidato presidencial, debe estar en su mente, pero ¿qué requisitos deben cumplir o cumplimentar, digamos, sendos candidatos?
3: En primer lugar, lo que tenemos que cambiar, y es lo primero que prometemos, es el control de la corrupción estructural, que hasta ahora se ha hecho con personas. Cuando me tocó gobernar a mí, que era una época en que la gente era mucho más honesta, lo pudimos hacer entre personas. Ahora, lo que yo pienso es que es muy riesgoso, que lo más posible es que se pongan de acuerdo gobierno y oposición para robar juntos. Por lo tanto, el primer compromiso es que el control sea tecnológico. Ya está preparado eso, es muy fácil, es mucho más barato que otro tipo de control. Y además que elimina la corrupción posible, ¿no es cierto? Eso es lo que en el centro de este nuevo partido está la idea y el compromiso de empezar con un control tecnológico de la corrupción.
0: Uh-huh. Usted bien sabe que estamos en la construcción de como de dos países, ¿no? Uno más chiquitito que el otro, los que están muy bien o bien, y aquellos que prácticamente van a desaparecer de lo que era la clase media, y ni que hablar de los que están más abajo. ¿Qué es lo que le cuestiona al modelo actual, Valdés?
3: Primero, considero, además lo que yo estoy diciendo, es lo que hicimos siempre. Lo hicimos como intendente, lo hicimos como gobernador, lo hicimos como presidente. El que hoy no entiende que los inocentes, de toda inocencia, son los niños y no se ocupan de ellos, o son ignorantes y por eso no lo hacen, o son HDP. No se puede entender que no protejamos a los niños, porque en cualquier hogar, en el tuyo, en el que están escuchando, lo primero que hacen es cuidar a los chicos, y si pueden alimentarlos, lo primero que les preocupa es alimentarlos. ¿Cómo no hacerlo desde el gobierno? Es una ridiculez, es ridículo. A mí me tocó, la primera vez que fui intendente, nos enteramos que entregaban muchos cajones de muertos, que le llamaban angelitos en ese momento los militares, el año anterior. Y averiguamos, pensando que no podía ser que se murieran tantos chicos, y sí, efectivamente, moría una cantidad enorme de chicos. ¿Y de qué? Le pregunté al secretario de que entendía el tema, ¿no? Un médico de medicina, y me dice, están muriendo de desnutrición. ¿Cómo de desnutrición? Sí, se mueren de diarrea estival en verano la mayoría, y bronquiopatías en invierno. Entonces suspendimos toda la obra pública, se vencía la recolección de residuos, nos la levantamos nosotros, no vamos a gastar esa plata, todo para los chicos. ¿Qué es lo que tiene que hacerse? Es lo que hacen los países europeos. España, hace 5 o 6 años cuando estuvimos mirando eso, tenía 0% de mortalidad infantil por enfermedades. Las mortalidades eran únicamente por accidentes. Y nosotros dejamos morir una cantidad enorme de chicos, lo cual es ignorancia del que está gobernando o hija de putés, que es la única forma que se permite eso.
0: Uh-huh. ¿Su opinión sobre el RIGI y el Super RIGI?
3: No tengo muy analizado el tema. La verdad que no me gusta opinar en temas que no tengo bien analizado. Bien. Eso no los tengo bien analizados. Leo todo lo que se dice de ellos, pero no he sentado a hablar con alguien que entienda el tema y no lo explique bien.
0: Pero bueno, ¿se puede hablar de producción sin necesariamente pasar por el RIGI?
3: No, mire, hablar de producción es mucho más sencillo. Mucho más sencillo. Y de todo eso que se dice del RIGI, Super RIGI, lo leo todo, pero no estoy convencido de que sean como dicen. Hay que verlo. Yo no me gusta aseverar temas que no manejo bien.
0: Correcto.
3: No es mi estilo.
1: Hola, doctor, ¿cómo le va? Soy Analía.
3: Analía, tenés el nombre de una hija mía.
1: Ah, sí.
3: Soy un
1: sí.
3: Versito. Tenés un versito. Analía, tenés el nombre de una hija mía.
1: A mí me pusieron por Analía Gade. ¿Usted por qué le puso la suya así?
3: No sé, porque lo eligió Chiche.
1: Ahí donde manda Chiche, listo. Doctor, usted dice, no habla de lo que no entiende. Yo le voy a hablar de algo que usted entiende. ¿Qué le pasa al peronismo?
3: El peronismo se olvidó de Perón. Vos sos muy joven, lo veo por tu voz. Bueno. ¿Sabés lo que decía Perón? ¿Sabés lo que decía Perón?
1: ¿Qué?
3: Era aburridor el viejo. Hay que producir, hay que trabajar. De casa al trabajo y del trabajo a casa. Uh-huh. Cuando vuelve después de 18 años de exilio, cambia. Ya no había que... De cada argentino ya no tenía que producir lo que consumía, sino el doble de lo que consume, porque el país estaba peor. Y ahí es cuando también cambia una de las verdades del justicialismo, que era para un peronista no hay nada mejor que otro peronista, por un argentino no hay nada mejor que otro argentino, que realmente es lo que tenemos que entender. No tenemos que pelearnos más, la gente no quiere que nos peleemos, y yo tengo que respetar amigos míos que se han pasado al gobierno, pero que tienen todo su derecho. ¿Qué le voy a decir a Rucau, que es un tipo honestísimo, que enojado porque se pasó al gobierno? Cada uno tiene derecho y él sabe por qué. Opina tal cosa y se junta con quien quiere. No, yo no. En ese tema tenemos que saber que lo más importante es que eso que aparece cuando juega el seleccionado, que estamos todos juntos, aparezca también ahora, pero no por el seleccionado, sino porque necesitamos salir de esta situación difícil.
0: Dualde, usted sabe que la gente está enojada, no solamente con determinados políticos, sino hay un vasto sector de la población que está enojada con la política en general. Mayormente con razón, en otros casos no tanto, pero está enojada con la política. Teniendo en cuenta que usted está armando cosas ahora, ¿quedan nombres, digamos, como para estar tranquilos de que hay reservas morales, técnicas en la política argentina todavía?
3: Te cuento cómo empezamos. Empezamos hace 6 meses con dando charlas, que la hacía, la hacía Carlos Brown, con chicos de universidades, chicos más o menos 18, 20 años. Empezamos con 50, después con 100, ahora con 150, con 200. Hay que darnos cuenta que tenemos que preparar a las nuevas generaciones y que yo deseo que aparezca un sub-50, un sub-60 para poder gobernar el país. Los viejos y sobre todo lo que hemos tenido, hemos estado en funcionamiento en algún tema, por acción o por omisión, tenemos algo de culpa del desastre que pasó en el país. Y yo, mi libro que estoy escribiendo ahora, que es el último de 24 libros que he escrito, es los errores que he cometido. 71 errores he cometido, algunos veniales, otros graves, pero hay que saber que el gobierno comete acierto y error. Y tenemos que tratar de que sean menos los errores y más los aciertos.
0: ¿Cómo está su salud?
3: Gracias a Dios, muy bien. Tengo 85, quiere decir que estoy jugando en tiempo de descuento, pero me siento perfectamente bien, ando por todos lados. Uh-huh. Y la gente me ha tratado siempre bien.
0: ¿Por qué hace lo que hace?
3: Y porque soy convencido que tengo que hacer eso. Es mi vida ha sido trabajar siempre para tratar de, siendo intendente, la primera vez tenía pocos años, soy de 41 y en el 73 ya era intendente, ya era concejal, 74 era intendente, fíjate qué joven que era cuando ya empecé. Y el fanatismo mío ha sido siempre por tratar de unir, de juntar. Cuando me preguntó un periodista días pasados, ¿qué le gustaría que piense la historia de usted? Y básicamente que soy un hombre de unión, de unir, de no pelear. Eso es lo que más me interesa.
0: El doctor Eduardo Duhalde con nosotros. Duhalde, muy amable, muy gentil, como siempre.
3: No, querido, un cariño a toda la audiencia.
0: Hasta cualquier momento. Bueno, habló del Chinchón, Duhalde. De cómo roba el oficialismo y la oposición, el clásico Chinchón, mientras uno roba el otro espera, ¿no? ¿O no? El partido es el que puso a disposición Mercedes Landa, que tenía otro nombre, y se ha modificado, el nombre, del cual el propio Eduardo Duhalde es el principal apoderado.
1: Claro.
0: Y hay un pilarense que sería el otro apoderado. Me dijeron, qué sé yo.
1: Vaya uno a saber, te dicen cada cosa.
0: Hay un pilarense que sería el otro apoderado, el restante.
1: La gente dice cosas. ¿Eh? ¿Para qué vamos a seguir? Y vamos,
0: bueno,
1: a ahondar ahí.
0: Sí, vamos a una pausita, son las 12:20. Nos quedan las luces y sombras de la economía argentina con Adolfo Storni.
1: Uy, después.
0: Y el tiempo de descuento con el profesor Gastón Vigor. Bueno, algo rapidito, ¿qué se sabe de Adorni?
1: Y está en el mismo lugar, Adorni. Ahora, yo te. Mirá.
0: Estamos pariendo un jefe de gabinete acá.
1: O no, no sé.
0: No es broma,
1: no sé,
0: ¿eh?
1: No sabemos. No sabemos. Esperemos que venga Jabo. Que el Jabo tiene la última palabra. Aquí no, estamos dando todo por sentado y sí, porque sí, pero no. Hasta que no vuelva de España este señor.
0: ¿Por qué dice Adorni que es peligroso que termine la justicia esto?
1: ¿Y por qué es peligroso?
0: ¿Otra vez te agarré sin la información?
1: Sí.
0: Bueno, ok.
1: No, estás diciendo. Yo la tenía, pero.
0: Bueno, es peligroso.
1: No, está bien.
0: Punto.
1: Ah, porque es lo que ya te conté, esto que está pidiendo demorar su recambio hasta que venga, hasta que vuelva Javier Milei. Están todos reunidos y lo que pasa es que está amenazando, es una frase un tanto amenazadora.
0: Vamos a traducir esto al lenguaje popular. No se han puesto de acuerdo en cómo Adorni tiene que irse.
1: Claro.
0: Lo que le ofrecen para irse no alcanza. ¿No? Y del lado de Adorni petición algo más. Porque si no, ya sabemos lo que pasa.
1: A ver.
0: Salís de la Casa Rosada y te cruzás en la Plaza de Mayo y ya te pones la vereda enfrente. Y pobre de Javier Milei si Adorni empieza a tirarle piedras de la vereda de enfrente.
1: Bueno, a ver. Él quiere, él, un lugar en el directorio del Nación, del banco.
0: Mirá qué boludo, ¿no? Sí, para no hacer nada.
1: Bueno, no lo sé. Uh-huh. Eso es algo que él habría pedido. Yo me voy a un lugar,
0: sí,
1: en el directorio del Banco Nación.
0: No, no es tanto, digamos. ¿Quién está el presidente del Banco Nación, del directorio? Está esta exdiputada.
1: No sé quién está ahí.
0: Va, está bien. Pero donde manda capitán no manda marinero. Vale.
1: Otros dicen que el mejor destino es el exterior.
0: No creo.
1: Creo que hay una isla.
0: No creo.
1: En la Loma del Quinoto.
0: No creo.
1: Donde
0: Adorni invirtió toda la guita que invirtió acá para irse afuera.
1: Bueno, yo te digo lo que están
0: Tampoco
1: pensando.
0: Creo que sea el Banco Nación lo que mejor lo convenza.
1: Bueno, yo te digo lo que se está pensando en La Rosada. No se va a ir solo, triste y abandonado. Le están buscando un destino, un lugar.
0: No, no, sí, estamos de acuerdo.
1: Hay que contenerlo porque...
0: Hay algo que no encaja todavía.
1: Está bien, pero digo, hay que contenerlo porque ya se sabe, conoce muchas cosas. No lo podemos dejar suelto.
0: Hay mucha gente
1: con... Así te dicen ellos, hay que contenerlo.
0: Mandando el traje a la tintorería y no sabe qué hacer, ¿eh?
1: Y bueno.
0: Pausa. Que no se vaya nadie, ya volvemos.

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3: Distintos medios se disputan la primicia de un Santilli, jefe de gabinete, recientemente elegido por el gobierno del presidente Milei en la ida de Manuel Adorni, ¿no? Pero así como hay algunos que ya aseguran que esto está cerrado, hay otros que son prudentes. Yo me inclino por estos últimos, porque si estuviese muy cerrado el tema y fuese tan fácil, ya no habría ningún tipo de dudas. Lo cual no quiere decir que no sea Santilli finalmente la persona electa. Pero hasta ahora, reitero.
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3: Distintos medios se disputan la primicia de un Santilli, jefe de gabinete,

0: Así como hay algunos que ya aseguran que esto está cerrado, hay otros que son prudentes. Yo me inclino por estos últimos, porque si estuviese muy cerrado el tema y fuese tan fácil, ya no habría ningún tipo de dudas. Lo cual no quiere decir que no sea Santilli finalmente la persona electa. Pero hasta ahora, reitero, no hay decisión oficial, más allá de que algunos portales ya estén nombrando a Diego Santilli como recientemente nombrado jefe de gabinete.
1: Hay que decir que en este momento, en este precisísimo momento, ahora mismo, están reunidos en Olivos Adorni y Milei. Por eso digo...
0: El tema es cómo se vaya Adorni.
1: Por eso digo, no hay que precipitarse, porque ya les dije, el jabo te sale con un domingo 7.
0: Es que esto no depende ni de Santilli, ni de Kirchner, ni de Karina. Esto depende de Adorni y de Milei.
1: De Milei, claro. Están los
0: que ofrece Milei,
1: Olivos.
0: Y si Adorni se queda conforme con su salida del modo que Milei se lo propone.
1: Están reunidos desde las 9 de la mañana, que llegaba de España, habíamos dicho. Yo pensé que llegaría más tarde. No, ya está Milei en Olivos y está reunido con Adorni.
0: Okay.
1: Son los únicos que están en esa reunión.
0: Bárbaro. Bueno, hoy es el día de las pymes. Che, mirá lo que nos hemos olvidado, recién a esta hora nos acordamos. Los empresarios del sector alertan que es el ajuste del presidente Milei quien está empujando al cierre de más miles de empresas.
1: La Asamblea de Pequeños y Medianos Empresarios, APYME, justamente en el Día Internacional de las Microempresas y de las Pequeñas y Medianas Empresas, aseguró que las pymes se encuentran en peligro de extinción. Sostuvo que desde fines del 2023 ya cerraron más de 26.000 empresas en todo el país. ¿Cuánto nos dijo Enrique?
0: 26.448.
1: Un promedio de unas 30 firmas por día. En paralelo, desde la CAME, la Confederación Argentina de la Mediana Empresa, alertaron sobre un creciente proceso de concentración económica y advirtieron que, de mantenerse las actuales condiciones, podrían desaparecer otras 40.000 empresas hasta antes de fin de año. Bien. Las cámaras empresarias coinciden en que la recuperación económica que exhiben algunos sectores, como la minería, la energía o el agro, no logra trasladarse al resto de la economía. La industria manufacturera, el comercio y las economías regionales continúan afectados por el desplome del mercado interno, la pérdida del poder adquisitivo y la caída sostenida del consumo.
0: 12:32 en el querido país.

0: segmento de luces y sombras de la economía argentina con Adolfo Storni. ¿Qué tal, Adolfo? Bienvenido.
1: Hola, buenos días, ¿cómo están?
0: Bien, bien. Con algo de frío, aunque ahora ya a esta hora del mediodía no. Jornada fría desde sus inicios ha sido esta. Bueno contanos.
1: Bueno, mira, pasaron dos semanas, así que hay muchas cosas para contar. No ha cambiado mucho el desempeño general de la economía, ¿no? O sea, tenemos un sector externo que sigue dando buenas noticias, tenemos un sector público por el lado del superávit fiscal y los números fiscales, digamos que si bien con un leve deterioro sobre meses anteriores, pero todavía en números positivos. Y podemos decir que la economía argentina hoy, si bien nosotros hablamos de luces y sombras, podemos hablar como de tres economías, ¿no? Una economía ligada a lo que se exporta, que no solamente es agro, minería y energía, sino otros sectores también, hay algunas industrias que son exportadoras, que se endeudan dólares, genera dólares, o sea, y tiene una conexión con el mundo. Después tenemos, y eso podríamos decir que es un 20% de la economía, tal vez un poco más. Después tenemos otro sector de la economía que es el relacionado al mercado interno, ¿no?

0: que depende mucho del consumo, de la demanda, depende mucho del crédito, y el sector venía muy castigado, y en los últimos indicadores, ya depende cuál, pero algunos son de abril, otros son de mayo, con números que empiezan a cambiar de color, de signo. No sabemos todavía, no podemos predecir si es tendencia, pero con números más alentadores. Y después tenemos otros, y eso podría ser un 30% de la economía. Y después tenemos el otro sector, que es el de la, es el cuentapropista, el informal, el que está ligado, donde hay bolsones de pobreza importantes. Bueno, y ese sector está pasándola mal, si bien a nivel salarios no ha perdido poder adquisitivo, porque han sido los que más han subido, pero es el que tiene menores valores absolutos, ¿no? Entonces, y es el de menos productividad. Pero yendo a los sectores en particular, nosotros, dato importante que surgió la semana pasada fue la publicación de la inflación mayorista, que dio un 2,5%, que es una desaceleración importante. Y también los números del comercio exterior, salieron las exportaciones y las importaciones del mes de mayo, con un superávit comercial de más de 3.500 millones de dólares, exportaciones por más de 9.500, importaciones por 6.000, o sea, con números muy buenos. Y el dato de color, acá, que el producto más exportado de mayo fue el petróleo, con 1.100 millones de dólares. Fíjate que un producto antes que se importaba, prácticamente con muy poco superávit y con años de déficit energético, hoy pasó a ser por efecto de precio, básicamente, también por cantidades, pero fue muy positivo. El otro dato positivo que también surgió la semana pasada fue la mejora del índice de confianza del consumidor, que esto está muy asociado a veces en periodos electorales con la intención de voto, ¿no? En las elecciones intermedias de octubre del 25, en los últimos 2 meses ese indicador había subido, y bueno, de alguna manera eso después se vio reflejado en las urnas. Esto es un dato que hay que seguirlo, porque es el humor, ¿no es cierto?, del consumidor, lo hace la Universidad de Itela. Y bueno, y en junio había demostrado mostró una mejora del 6,4, ¿no? O sea, es muy importante. Otro dato también que cambia la tendencia es que la devaluación de junio va a ser mayor a la inflación. Vamos a estar casi duplicando, ¿no? Esto es bueno, positivo, porque el movimiento del dólar no está arrastrando a la inflación, o sea que de alguna manera la confina a lo monetario. Y sigue el proceso de desinflación. Para el mes de junio se está esperando una inflación por debajo del 2%, ¿no? Así que eso también es una buena noticia. Hay dentro de lo que son los indicadores internacionales, Argentina mejoró el ranking de competitividad, subió 4 posiciones, eso está también muy positivo. Y después, ya cuando uno va a sectores específicos, hay muy buenos números de la petroquímica, que empieza a despertarse. Con abril, con la mayor producción de los últimos 13 meses, con un crecimiento interanual del 11%. También, bueno, si bien en la última semana no hubo compras netas de reservas, pero el Banco Central ha tenido un desempeño todo este año muy positivo, ¿no? Superávit fiscal, 28 meses seguidos de superávit, eso no es poca cosa. Si uno lo compara con los gobiernos de Macri y de Alberto Fernández, estos gobiernos a los 28 meses habían acumulado déficits superiores a 125 mil millones de dólares, ¿no? O sea que algo para destacar es la prudencia y el manejo fiscal, ¿no? También muy buenos números del sector lácteo, el mayor nivel de producción de los últimos 10 años, con el mayor nivel de exportación desde el año 2012, con Brasil creciendo un 40%, o sea que eso está también muy bueno. Las empresas hoy en su conjunto tienen más crédito, están tomando más crédito en dólares que en pesos. Esto es la primera vez en 20 años que pasa. Hoy los préstamos en dólares han crecido un 47%. O sea, esto tiene algunas explicaciones por el diferencial de tasas que hay entre pesos y dólares, pero también el fin de las restricciones para prestarle a los no exportadores. Y bueno, también muchos sectores que están invirtiendo para exportar, que son los que toman dólares, ¿no? El riesgo país sigue cayendo, ya está en el entorno de los 420 puntos básicos, y los números también fiscales de mayo dan una caída del gasto público del 2,2 interanual, que si bien también los ingresos le está costando subir, lo concreto es que las jubilaciones, que es el sector, digamos, que de los sectores más vulnerables, han tenido un crecimiento del 1,2 real, ¿no? O sea que la jubilación real ha podido crecer. También hay una intención del Banco Central de seguir impulsando el crédito. Se está buscando aquellos sectores más rezagados, pero que también generan mucha mano de obra, como la construcción, la industria y el comercio. Hay que ver si tienen si dan resultados, ya que la tasa en pesos con un tipo de cambio que está más quieto sigue siendo muy alta, ¿no? Hubo dos anuncios de préstamos del Banco Mundial y del BID para infraestructura y para sectores que se quiere potenciar. Veremos cuándo se implementan. Otro dato que salió fue que las empresas públicas, en estos 2 años de gobierno, hubo una reducción del empleo en las empresas públicas de un 20%, ¿no? O sea, parecería que se la está limpiando de militancia. Otro dato también bastante bueno, que es que el gobierno ya tendría asegurado el financiamiento para este año y viene muy bien encaminado para el financiamiento de los vencimientos del año que viene. Eso le saca volatilidad, le saca incertidumbre, le saca especulación al mercado de bonos, al mercado del dólar, así que me parece que es muy bueno, ¿no? Y ahí también surgieron datos de las exportaciones de las economías regionales con un récord de exportaciones el año pasado, ¿no? Y lo que viene de este año. Así que es un dato que a veces va en contra. Se cree que solamente son los tres sectores que mencionamos al principio los que crecen, pero eso está también muy bien. Dentro de las economías regionales, también un dato muy importante para la Patagonia es el aumento de las exportaciones de lana, no tanto en precios, que hubo una recuperación importante, como en volumen. Y tenemos hoy un desafío, ¿no es cierto? Porque por un lado se quiere potenciar al sector exportador, que son, digamos, los sectores que hoy están invirtiendo, pero se da la paradoja que crece. Argentina ha crecido en el primer trimestre, ha crecido el PBI con una caída de la inversión, ¿no? O sea, como que podemos explicarlo esto como que se está utilizando capacidad instalada, ociosa, ¿no? Hoy, para que demos una idea, la industria está utilizando un 60% de la capacidad instalada, ¿no? El resto son máquinas paradas o fábricas cerradas, ¿no? También hay datos malos. Hoy tenemos, veníamos de varios años de que el que tenía el sector, el que tenía las cuentas en rojo era la nación, y las provincias estaban todas con superávit. Eso se revirtió. El año pasado, las provincias tuvieron un rojo consolidado, básicamente explicado por el aumento del gasto, ¿no? Que creció en términos reales un 6,8, ¿no? Que en una economía que estaba creciendo poco, con algunos pocos sectores rebotando, eso generaba, ¿no? Hoy la nación tiene y las provincias tienen un importante trabajo acá para realizar. Hoy Argentina tiene 150 impuestos, pero seis impuestos generan el 85% de la recaudación, ¿no? Que es el IVA, la seguridad social, el impuesto a las ganancias, ingresos brutos, que es provincial, y débitos y créditos bancarios, ¿no? Así que eso es algo importante. Otro dato negativo es el aumento de la mora en los préstamos personales. Esto es el reflejo de todas aquellas personas que tomaron préstamos cuando la tasa estaba arriba del 100%, y hoy es el momento que hay que devolver. Y bueno, hay algunos bancos que anunciaron refinanciaciones, y bueno, eso se irá arreglando en los próximos meses. También un dato importante negativo es la caída de la confianza en la justicia. Viene 6 meses de caída, o sea que hay una incredulidad importante, ¿no es cierto? Una falta de confianza en el funcionamiento de la justicia. Y también, como dije, el consumo no repunta, si bien algunos sectores empezaron a mostrar números en verde y no en rojo, pero mayo contra el año pasado, digamos, el interanual da 2,2% de caída y acumula ya 6 meses de caída, ¿no? Prácticamente todo este año el consumo cayó. También hay que tener en cuenta que el mercado laboral y la retracción, ¿no es cierto?, de la falta de creación de empleo privado, está redibujando el mapa del empleo, ¿no? Porque hoy eso tiene repercusiones en el transporte y bueno, y toda la gente que ya prácticamente no se mueve para ir a trabajar. Hoy tenemos nosotros la tasa de empleo, que son todas aquellas personas que trabajan o buscan trabajo, es el 48% de la población. O sea, quiere decir eso que la otra mitad, el 52%, no trabaja y depende o del Estado, o por una jubilación, una pensión, o es familiar de un asalariado. Eso es una tasa muy baja porque uno mira Uruguay, por ejemplo, y trabaja el 55% de la población. Acá puede estar disfrazado por alguna changa, por alguna informalidad, pero en general la Argentina es muy bajo. Un dato también malo, negativo, es la caída de los créditos hipotecarios y las escrituras, que ha caído más de un 50%. Eso es algo importante y bueno, y vuelvo a comentar el tema de la caída de la inversión, que ya van 4 trimestres que cae, ¿no? Eso es algo muy muy, muy, muy trágico, diría yo, ¿no? Porque Argentina hoy va a generar empleo de calidad, y mayores exportaciones y mayor recaudación de la mano de nuevas inversiones. O sea que si eso no está creciendo, es la gran alarma. Yo diría que
1: Bien.
0: hoy el principal problema de Argentina es la falta de. No crece la inversión, más allá de algunos sectores están invirtiendo fuerte, pero a nivel consolidado no crece. Y eso trae consecuencias en el empleo, ¿no? Hoy el empleo está hoy tenemos el 44% de los empleos son informales, y tenemos una desocupación del 7,8%, ¿no? Que son valores, digamos, bajos todavía para la crisis que hay en algunos sectores, pero también hay que tener en cuenta que en los últimos tiempos 222.000 personas buscaron empleo, o sea que se sumaron al mercado laboral y 96% de ellos consiguieron trabajo, ¿no? O sea que eso todavía, si bien son empleos muchos precarios, es importante que puedan conseguir trabajo, ¿no? Pero el mercado laboral está precarizado, ¿no? Eso es una constante, ¿no? Sí, el dato positivo dentro de los malos datos de empleo es que los salarios registrados subieron finalmente en abril, luego de 7 meses de caída, o sea que se rompió esa caída que venía y generaba también tanto mal humor. A veces está ligado, el crecimiento del salario está ligado al índice de confianza, ¿no? Yo creo que eso está muy, muy, muy correlacionado. Y bueno, veremos si se puede consolidar, empiezan a haber algunos cambios en el consumo, ¿no? Que
1: Bien.
0: habíamos tenido un arranque de año muy negativo. Otro dato también alentador es que creció el consumo de electricidad en los grandes usuarios mayoristas. Así que eso es algo muy importante porque quiere decir que habría alguna mayor actividad industrial. Está desfasado, ¿no es cierto? El consumo, esta estadística está desfasada del nivel de actividad, así que digamos, estamos viendo primero el consumo de electricidad, veremos cómo actúa los indicadores industriales el mes siguiente, ¿no? Y el otro tema, bueno, como empezó a subir, a moverse un poco el dólar, en función de lo que está pasando en el mundo, ¿no es cierto? No es solamente que el dólar sube por motivos internos, a veces también hay movimientos de monedas, y es bueno que Argentina no se quede y siga a otras monedas, ¿no? Para después no tener tantas asimetrías con mercados a los que importa y exporta, ¿no? Así que o sea, ha sido 2 semanas, ¿no es cierto?, de mucho movimiento, con muchas noticias buenas, con algunas que son preocupantes. Argentina en concreto ha capeado muy bien el shock externo que fue todo el conflicto y la suba de los costos energéticos, sin volatilidad, o sea que hemos tenido nosotros, hemos mantenido el camino de desinflación con un shock externo altísimo. Ahora, todos los temores de aumento de inflación mundial se han disipado porque la caída abrupta del precio del petróleo de 125 a 70 hizo que, bueno, que ahora eso tenga efectos sobre los costos energéticos y, bueno, eso va a generar alivio a un montón de bienes que digamos, que parte de sus costos son energéticos, ¿no? Así que eso es importante. Y después, para cerrar este tema, que también hay muchos comentarios, ¿no es cierto?, sobre el cierre de empresas, de cierre de empresas. Lo concreto que la gran mayoría de las empresas que se han cerrado son de muy poquitos empleados, ¿no? Como casi como que son monotributistas con un empleado, ¿no? O sea, es algo que si bien se ha sentido, lo que se ha producido básicamente es una transferencia de empleo registrado a monotributista o empleo informal, ¿no? Así que tenemos que seguir, hay que seguir de cerca, como digo, los datos importantes a seguir de cerca son la inversión, el empleo, el consumo. Todo lo que es sector externo está andando muy bien, está volando. Los números los números, digamos, fiscales del Estado Nacional, si bien se ha notado un deterioro, porque digamos, no está creciendo, digamos, la recaudación de impuestos y se sigue ajustando todavía vía gasto, pero es algo que hay que seguir monitoreando. Y los datos de actividad industrial, que parecieran ser alentadores, los últimos números, digamos, hay sectores que ya cambiaron de color. Antes, por ejemplo, hotelería, construcción, bueno, ahora empezaron a tener un pequeño positivo, 2% positivo, que venían de caídas muy importantes el año 24, 25, y bueno, hay otros sectores que hoy sí están muy, muy, muy favorecidos por el contexto internacional, por la inversión, algunos por un rebote, la pesca que ha crecido un 27%, la agricultura, la minería, la actividad financiera, pero bueno, hay otros que todavía vienen bastante, bastante por abajo y bastante castigados, como el comercio, la parte eléctrica, ¿no es cierto? Que si bien ahora se vio un aumento en las grandes industrias, este nivel, el resto de la economía, está por debajo. Así que bueno, eso sería con claroscuros y con luces y sombras, el resumen de estas últimas 2 semanas.
1: Muy bien, el resumen económico hecho por Adolfo Storni. Adolfo, gracias, buen fin de semana y como siempre, hasta cualquier momento. Nos reencontramos la semana próxima.
0: Muy bien, adiós, gracias.
1: Bueno, vamos rapidito. Jalil y Quintela, estamos hablando de Catamarca y La Rioja, votan en octubre, dicen. Es decir, en línea con la elección nacional. Me llama la atención Quintela, el riojano. Pero bueno. Ahora Abrajaldo, Sadir y Sáenz desdoblan y se despegan de Milei. Comienza a configurarse así el menú de elecciones en las distintas provincias durante todo el 2027. ¿Eh? Veremos qué pasa en la provincia de Buenos Aires. Bueno, y en todo caso, si a nivel nacional no hay ninguna variación, ¿eh? ¿Qué tenés? Rapidito.
2: Iba a hablar de un grupo, pero no voy a hablar nada. Voy a hablar de lo que se viene julio y comienzan a llegar los memes de Julio Iglesias que me encantan. Que hay uno más lindo que los otros, son muy divertidos. Todo lo que se viene, los aumentitos que vienen. Atención.
1: A ver.
2: los aumentos. Transporte
1: Otra vez.
2: fundamental. Los usuarios del transporte público en la provincia de Buenos Aires enfrentarán un aumento del 4.1% a partir del 1 de julio, por lo que el boleto de colectivo
1: Desde el
2: mínimo
1: miércoles.
2: pasará a costar 1.057 pesos con 25.
1: Esto va a ser a partir del miércoles.
2: Exacto. Este aumento regirá por 12 meses. Bueno, ¿para qué vamos a andar con tanta historia? El objetivo del ajuste es garantizar la continuidad y regularidad de los servicios, mejorar la calidad, las condiciones en la prestación de los mismos, etcétera, etcétera. Saquen la SUBE y regístrenla porque es la única manera. También aumentan las prepagas en torno al 2.93%. Eso también, bueno, está autorizado por el gobierno. Y después tenemos los servicios públicos. Es decir, luz, gas y agua y cloacas. En este caso, AISA subirá un 3%, más o menos. Las de las facturas de gas, 2.81% a 3%. Y la luz, el servicio eléctrico, un 1.5%. Más o menos, esos son los aumentos, es lo que...
1: De todos los meses. Ya son clásicos.
2: Sí, ¿eh? A esta altura sí.
1: Algunos a nivel inflación y otros que toman dos puntos más por sobre la inflación. Bueno, nos vamos al tiempo de descuento. Espacio ya creado por el profesor Gastón Vivoro hace tiempo. Y que hoy tiene una nueva historia para contarnos. ¿Qué tal, profe? Bienvenido.
3: Hola, buen día, Claudio. ¿Cómo estás? ¿Cómo estás, Anaría?
1: Acá estamos, ansiosos, esperando que nos cuentes alguna historia de esas que nos atrapan, bueno, habitualmente los sábados. Lindo.
3: Hoy les voy a contar una historia, bueno, el protagonista es mi abuelo Domenech, ¿no? El de la farmacia. Ajá. Acá en Pilar, sobre el que podría contar un montón de anécdotas, pero bueno, en esta anécdota, en esta historia, el protagonista es él, Maradona, Messi, y de alguna manera yo también. Así que un poco también bien para este momento.
1: Bueno, la compartimos.
3: Vamos. Hay personas que tienen el don de ver el fútbol no como un simple juego de 11 contra 11, sino como una extensión de las verdades más profundas de la vida. Mi abuelo materno, el Tata, era una de esas personas. Él amó a Maradona con una devoción casi sagrada. Tuvo la generosidad de enseñarme a amarlo a mí también. El Tata había sido un futbolista de ley, de los de antes. Quienes lo vieron gastar los botines en las canchas de Chascomús juraban que era un gran centro half, así se llamaba el 5, y que lo hacía de galera y bastón. Tenía un recurso marca registrada, bajaba la pelota con la cola con una gracia tan sutil que hacía quedar al control de pecho como algo rústico. Además, fue un bostero de tablón, de esos que viajaban a la Bombonera en tren y regresaban con las cajas de las pizzas y el fainá bajo el brazo cada vez que ganaba Boca. Cuando el Tata hablaba de fútbol, uno se callaba y escuchaba. Había una legitimidad en su voz. El viejo no tocaba de oído. Por eso, a principios de los 80, cuando el sentido común de los resultadistas locales pretendía jubilar a Maradona tras el andar opaco del Mundial 82 y las desventuras en Barcelona, el Tata permanecía imperturbable. Para él no existía la duda. El Diego era un artista absoluto. Los domingos a la mañana, en la cocina, mientras Lala le cebaba un mate tras otro con una paciencia de años, el viejo seguía la campaña del Napoli por la televisión con los ojos encendidos. Se quedaba ahí, suspendido, conmovido por un tipo que jugaba otra cosa. En junio del 86, la vida me encontraba trabajando a pocas cuadras de la casa de mis abuelos. Todos los mediodías corría hasta allá, apurado por los minutos del almuerzo, para sentarme con él a ver los partidos del Mundial de México. El ambiente previo era espeso. El equipo de Bilardo cosechaba más sospechas que elogios. Y yo, condicionado por el escepticismo de la época, no sospechaba que guardábamos un milagro en el bolsillo. El Tata sí lo sabía. Durante la fase de grupos, aun cuando el funcionamiento colectivo era aceptable, el Diego no había frotado la lámpara de manera definitiva. Yo guardaba mis dudas en un silencio prudente, por puro respeto a su entusiasmo. Pero el viejo lo defendía capa y espada, como quien custodia una verdad que los demás todavía no eran dignos de comprender. Y entonces llegó el 22 de junio. Ese mediodía ocurrió lo que el Tata ya leía en el aire y yo hubiera sido incapaz de pronosticar. El segundo gol a los ingleses no fue solo un gol, fue una grieta en la realidad, una obra de arte tan brutal que derribó cualquier resistencia racional. Todo lo que vino después no hizo más que certificar el ojo clínico de mi abuelo. En el instante exacto en que Maradona alzó la copa en el Azteca, sentí una emoción desconocida, un nudo en la garganta que jamás había experimentado con la selección, ni siquiera en el 78. El 10 me había quebrado, o quizás, pensándolo bien a la distancia, lo que me quebró fue ver las lágrimas del Tata corriendo por sus mejillas gastadas. En el 90 repetimos el ritual de los almuerzos y las miradas compartidas. Fue el mundial del Noti Masiche, el de la épica dolorosa, donde no pudimos ser campeones, pero donde la figura del Diego abandonó definitivamente la escala humana para volverse leyenda. ¿Cómo olvidar el pase milimétrico a Caniggia para silenciar a los brasileros? O su rostro desencajado insultando a los italianos que osaron silbar nuestro himno. A esa altura, yo ya habitaba ese amor incondicional por Maradona porque el Tata me había tomado de la mano para mostrármelo mucho antes de que se transformara en mito. Los años siguientes trajeron el reverso de la gloria. El Diego dejó al futbolista a un costado y se quedó a solas con sus propios demonios, atrapado en una red de laberintos cotidianos que no supo gambetear con la facilidad natural que tenía dentro de la cancha. Pero el Tata no le soltó la mano, lo siguió bancando con la lealtad inquebrantable de los que entienden la condición humana. Lo doloroso fue que la debacle de Maradona coincidió en una simetría casi insoportable con el deterioro de la salud de mi abuelo. Parecía una simbiosis perfecta y secreta, como si en un diálogo mudo el Tata le estuviera diciendo al Diego que ya era tiempo de retirarse, que el cuerpo no daba más y que en el fondo prefería marcharse antes de tener que contemplar la caricatura triste en la que el ídolo amenazaba en convertirse. Tengo que confesarte algo, Tata. Con Leo Messi me pasó al principio exactamente lo mismo que me había pasado con Maradona en mis años de desconfianza. No me conmovía. Fui parte de esa masa severa y despiadada que lo juzgó con una crueldad inadmisible. No lograba descubrir en él lo que gran parte del planeta admiraba. Sentía que en el Barcelona era Gardel, pero que cuando se ponía la celeste y blanca, cantaba peor que mi vieja bajo de la ducha. Lo miraba con desconfianza, comparándolo de manera injusta con el Diego, para reprocharle sus silencios, sus lagunas en las paradas difíciles, su falta de ese histrionismo argento que nos resulta tan cómodo. El Diego se golpeaba el pecho y gritaba el himno. En la voz de Messi, las estrofas eran un murmullo inaudible. Para mí, atrapado en mi propia ceguera, Messi era el abanderado de las finales perdidas. Sé que vos, con esa sabiduría silenciosa de los hombres de fútbol, habrías visto en la zurda de ese pibe la misma luz de la varita mágica del Diego. Habrías tenido la paciencia que a mí me faltó, porque el tipo no bajó los brazos, Tata. Se tragó los insultos, se bancó el dolor de las derrotas y siguió intentándolo hasta que pudimos verlo jugar con la selección con una madurez deslumbrante. Además, Leo tiene un plus, ¿sabés, viejo? Nunca guardó rencor, nunca les cobró el peaje de la crítica a sus enemigos. Y conservó siempre una humildad única. No necesitó del grito ni de la prepotencia del caudillo para ser el líder. Le bastó la estatura ética de su conducta adentro y fuera de la cancha. Te cuento, Tata, que ahora mismo estoy sentado frente al televisor siguiendo su sexto mundial. A sus 39 años lleva convertido 5 goles en apenas 2 partidos. Es una cosa que escapa a la lógica de este mundo. El otro día, viéndolo arrastrar las marcas y definir con esa precisión quirúrgica, volví a conmoverme hasta las lágrimas, igual que en el 86. El llanto me tomó por asalto estos últimos días. Y ahí, sentado en el sofá del living, me pregunté si esas lágrimas eran mías o si eran las tuyas que regresaban a través de mí. Porque la verdad, Tata, me acordé de vos. Y sentí la tremenda vergüenza de comprender que no había aprendido nada de lo que me enseñaste. Vos habías descubierto al Diego antes de que el mundo lo aplaudiera. Y yo fui incapaz de ver a Leo hasta que lo tuve en sí. Como en el 86, terminé de rodillas, rendido ante su fútbol. Así que, viejo querido, si te fuiste de este mundo con la melancolía de pensar que después de Maradona la Tierra se había vuelto un lugar ordinario y que nunca más presenciaríamos semejante milagro, tengo que decirte que te equivocaste. En esa sola cosa te equivocaste. Quédate tranquilo, descansa en paz. El fútbol sigue estando a salvo. Después que te fuiste, Tata querido, apareció otro como el Diego.
1: Qué reflexión, ¿eh? Qué reflexión.
3: Muy emotivo.
1: Vos sabés que a muchos nos pasó lo mismo con Messi, ¿no? Quizás,
3: por supuesto.
1: Quizás al ir cumpliendo años, su maduración lo hizo cambiar o nos los hizo ver de otra manera. A Dios gracias que se ha mantenido un pibe de 10 más allá de sus goles.
3: Sí, eso es lo que es completo, ¿no? Y y la verdad que sí, que me arrancó unas cuantas lágrimas. En este Mundial, no era lo que me generaba Messi siempre, pero bueno.
1: Yo creo que
3: mi abuelo sabía mucho, lo hubiera visto. Por eso hago esta reflexión, porque él le pasó lo mismo con un poco con Maradona. Él, cuando yo lo criticaba, él lo defendía a muerte. Yo creo que si lo hubiera conocido, mi abuelo murió hace unos 30 años, o sea que no alcanzó a ver a Messi, ¿no?
1: Correcto.
3: Pero sí alcanzó a ver el final de un poco la debacle, ¿no? De Maradona, después de haber llegado al máximo, todos sus problemas personales, cómo lo condicionaron.
1: Gastón, un fuerte abrazo, buen fin de semana y bueno que sea ustedes, con alegría esta noche.
3: Bueno, gracias por todo, hasta luego.
1: Hasta chau, cualquier chau. Momento. Bueno, nos vamos.
2: Qué impresionante esto del fútbol, que se transmita de esta forma, de generación en generación. Es decir, esto es algo que une a las generaciones.
1: ¿Y sí?
2: Es muy impresionante lo que pasa con ese deporte.
1: Pero por primera vez estoy viendo... 22
2: personas corriendo detrás de una pelota.
1: Estoy viendo un mundial de fútbol donde todos, o la gran mayoría de las personas, porque hay gente que con todo derecho no son apasionados del fútbol, ni les gusta, creo que son los...
4: Ser campeón del mundo es difícil.
1: Los minoritarios, digamos, pero existen y hay que respetarlos.
2: Gracias.
1: Creo que a diferencia de otros mundiales, es un torneo ecuménico donde la gente tiene puesto un ojo en los partidos, pero otro ojo también en la vida de todos los días.
2: En la Argentina
1: no fue
2: sí,
1: igual
2: pasando.
1: Que en Qatar.
2: Está pasando, sí.
1: Bueno.
2: Sí, está pasando, es muy interesante.
1: Nos vamos.
2: Yo, como el fútbol para mí, yo más bien soy del polo, no. El fútbol es un accidente, son
1: claro.
2: 22 tipos corriendo detrás de una pelotita.
1: Claro.
2: Y bueno, qué sé yo, no sé.
1: Bueno, nos vamos, sí.
2: ¿Qué?
1: No cuestionemos el fútbol, es lo único que nos
2: yo
1: falta.
2: Yo no cuestiono el fútbol. Para nada.
4: Ser campeón del mundo es difícil. Ser campeón del mundo dos veces es aún más. Entonces creo que todo el país tiene que estar más juntos que nunca.
2: Bueno, en fin.
1: Datos del tiempo hasta ahora completitos.
2: 14 grados la temperatura, 66% el nivel de humedad. La máxima prevista para hoy, 17 grados. A esta hora el viento está soplando a 6 kilómetros la hora. Para mañana domingo tendremos un día como el de hoy, muy parecido, aunque con temperaturas un tanto más bajitas. La mínima será de 1 grado y la máxima podría llegar hasta 12 grados, con sol, pero fresquito.
1: Nos vamos con la mejor expectativa para las horas de esta noche, comienzo de mañana domingo. Muchísimas gracias. Buen fin de semana para todos. Nos reencontramos el sábado próximo.

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2: 1934, Italia, un mundial sin margen de error. Italia 1934 fue un mundial de una vida, un partido. El formato eliminatorio hacía que cualquier tropezón te mandara a casa y eso le daba un dramatismo espectacular. Además, Italia fue el primer anfitrión campeón. Jugar en casa pesa y se notó. El torneo se vivía como una serie de finales, con estadios llenos y partidos muy físicos, de esos que se cuentan con el cuerpo tanto como con la pelota. Una joyita. Fue el primer mundial en el que participó oficialmente una selección sudamericana campeona. Pero no fue Uruguay, fue Argentina la que viajó y quedó afuera rápido. Italia aprovechó la localía y llegó a la final, que se definió en tiempo suplementario. Ganó, levantó su primera copa y dejó instalado algo que sigue vigente. En el mundial, el que no compite con cabeza fría, se queda afuera.
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1: BC Place Vancouver. Vancouver se presenta con un estadio que parece hecho a medida para un mundial. El BC Place, en pleno centro y a pasos del agua. Es una sede que combina postal canadiense con tecnología pura, porque su techo retráctil permite cerrar el clima afuera y dejar adentro el partido, el ruido y la emoción. Ese techo de tela y cables es una de las piezas más llamativas del lugar. La propia casa del estadio lo describe como el techo retráctil de tela con soporte de cables más grande de su tipo, diseñado específicamente para el clima húmedo de Vancouver y para sostener una agenda de eventos todo el año. Afuera, la iluminación del edificio suele pintarse con colores y le da a la zona un aire de festival. BC Place fue escenario principal de los Juegos Olímpicos de Invierno de 2010 y años después recibió partidos grandes del Mundial Femenino 2015. En su día a día conviven el fútbol y otros deportes. Ahí juegan los Whitecaps y también se usa para grandes shows, así que el estadio tiene oficio para manejar multitudes. Para 2026, FIFA lo adapta al fútbol total, césped natural, medidas reglamentarias y una acústica que, con techo cerrado, hace que cada grito rebote y

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2: Grupo A. México, Sudáfrica, Corea del Sur y República Checa. En el Grupo A aparece uno de los anfitriones del Mundial, México. Y eso, de entrada, ya le da a esta zona un condimento especial. Porque jugar en casa siempre empuja, pero también obliga. El seleccionado mexicano no solo tendrá el respaldo de su gente, sino también la presión lógica de tener que responder desde el primer partido. Enfrente tendrá tres rivales muy distintos entre sí, pero capaces de complicar. Sudáfrica aporta físico, velocidad y una energía competitiva que puede hacer daño si encuentra espacios. Corea del Sur es un equipo dinámico, rápido, disciplinado y con una intensidad que suele incomodar mucho. Y República Checa representa ese perfil europeo serio, ordenado, sin demasiado brillo mediático, pero muy peligroso cuando el partido se vuelve cerrado. A simple vista, México aparece como favorito a quedarse con uno de los dos boletos, pero no parece un grupo para relajarse. Acá puede pasar que un empate inesperado o una mala tarde alteren toda la tabla. Y además, hay un detalle importante. Cuando un anfitrión arranca, todo lo que haga se amplifica. Si gana, se potencia el entusiasmo. Si duda, empieza la presión. Por eso, el Grupo A tiene un atractivo particular. No hay una superpotencia mundial, pero sí hay equilibrio, estilos diferentes y una pelea que promete ser cerrada. México tendrá que sostener el cartel y los demás aprovechar cualquier fisura.
1: Hasta aquí repasamos los candidatos, los partidos clave y esa selección que podría meterse en la conversación cuando nadie la espera. Seguiremos recorriendo grupo por grupo el camino a la Copa del Mundo. Porque el Mundial no se juega solo en la cancha, también se empieza a vivir desde

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1: Muy, pero muy buenas a todos. ¿Qué tal? Bienvenidos a Rock de las Pampas. Comenzamos este cuarto y último fin de semana de junio del 2026 con los Enanitos Verdes haciendo Igual que Ayer. Y bueno, viste, Igual que Ayer no, pero nosotros hacemos radio como lo hacían antes también. Estamos en esa onda. 1992 es la canción que inició esta jornada de fin de semana, en la cual estaremos durante 3 horas, amigos. Así que bueno, espero que disfruten mucho de esta selección de canciones del rock nacional. Valentín Cuño, que les está hablando y los va a acompañar. Marcos está en la operación también, y Pablo Sturzenegger en la coordinación general. Bueno, ya presentado el grandioso equipo de Rock de las Pampas, ahora sigamos con más música. Llega Jauría con Amigo Mío. Bueno, amigos míos del otro lado, gracias por estar y seguimos escuchando música. Subí el volumen.

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De este lado de la noche, canción de los Tipitos que recién finalizaba y escuchabas acá en la radio. Y ahora continuaremos con una banda formada en Avellaneda a comienzos de los 90 que se convirtieron en referentes del rock barrial argentino. Con letras cargadas de compromiso social y un estilo directo, lograron conectar con públicos diversos y llenar estadios. Este tema refleja esa energía característica que lo consolidó en la escena nacional. Estamos hablando de La Mancha de Rolando, que así llega con Sequía.

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1: AT&T Stadium, Dallas. Dallas, en realidad Arlington, ofrece una sede que es sinónimo de gigante. El AT&T Stadium. Acá todo está pensado en escala grande. Techo retráctil, climatización y una capacidad mundialista que ronda los 94.000. De las más altas del torneo. Pero el dato de color que se cuenta solo es su pantalla central colgante, que es impresionante. En el Mundial, el AT&T se vuelve ideal por dos cosas. Por ser cubierto, lo que lo vuelve una opción segura frente al clima tejano, y por la logística, porque está preparado para mover multitudes como si fuera una ciudad propia. Dallas y su área metropolitana tienen cultura de evento grande, y eso se nota en accesos, estacionamientos y en la previa, que suele arrancar temprano. Para fútbol, FIFA adapta la superficie a césped natural y convierte este templo en una cancha mundialista donde el sonido, con techo cerrado, se queda adentro y hace que cada jugada pese un poco más. Un dato más, es un estadio acostumbrado a espectáculos gigantes, por eso el Mundial acá encaja como un guante. Imagínate un estadio cerrado, lleno hasta el techo, con el fútbol en el centro y una pantalla que parece flotar sobre el partido.

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3: Bueno amigos, espero que estén todos del otro lado muy pero muy bien. Continuando con estas 3 horas, ahora escuchemos a la banda Divididos alentándonos por lo que será el inicio de la próxima semana. Lo que sigue es Muerto a Laburar.

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Hoy es el día, canción de Árbol lanzada en marzo del 2024 que recién disfrutabas en la radio. Y ahora pasaremos a escuchar algo un poco más clásico. Llega La Mosca con Yo Te Quiero Dar.

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Y así finalizaba Chac Tu Chac, tema del 93 de Los Piojos, un clásico infaltable en esta lista de canciones. Y ahora seguiremos con una colaboración entre tres generaciones de artistas que dio una nueva vida a un clásico del rock argentino. El corte quedó registrado dentro del disco Éxtasis Total del 2024, un homenaje que reúne distintas voces para reinterpretar la obra de Los Abuelos de la Nada. Y lo que escuchamos, lo que escucharemos, quiero decir ahora, es Tristeza de la Ciudad, entre Cachorro López, Julieta Venegas y Trueno.

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2: Continuando en esta lista de canciones en este cuarto y último fin de semana de junio, ahora disfrutemos de Vicentico haciendo Despierta la Ciudad.

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3: Seguimos escuchando muy buena música en este día. Vale, quédate y sube el volumen porque ahora te traemos este tema clásico del álbum Nada Personal de Soda Stereo. Esto es Lo que Sangra.

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1: Y así pasaba Conexión París, tema de 1986 de la banda Sobrecarga. Y ahora pasaremos a un tema un poco más actual. Nos vamos al año pasado, en donde Él Mató a un Policía Motorizado se unió a la banda Los Planetas haciendo Estos Últimos Días.

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La banda de punk pop argentina reafirmó su estilo juvenil y enérgico en esta etapa. El tema fue publicado en el disco En Algún Lugar, lanzado en el 2008, y es una producción que refleja la frescura de su propuesta y la conexión con nuevas audiencias. Estamos hablando de la canción Nada para mí, nada para vos, de Smitten, que recién escuchabas. Y ahora vamos con un tema de Los Estilares lanzado el año pasado. Lo que va sonando es Emperifollada.

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1: Que les está hablando y acompañando en este fin de semana es Valentín Cuño y los invito a que me sigan en Instagram. Me encuentran como Valen Cuño y un bajo locutor. Me van a poder ver mi contenido y mucho más. Ahora escuchemos a la banda Airbag con Especial 56.

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2: Seguimos con muy buenas canciones en este cuarto y último fin de semana de junio. Dale que ahora, la semana que viene, empezamos con un nuevo mes. Empezamos con julio, ya vamos transitando la mitad para delante del año. Así que miren cómo pasa el año, impresionante. Bueno, ahora escuchemos entonces a la banda Ella Es Tan Cargosa haciendo Pretensiones.

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1: El líder de los Ratones Paranoicos consolidó su carrera solista con un sonido cargado de rock clásico y sensibilidad personal. Este corte apareció en su repertorio de comienzos de la década del 2010, mostrando su vigencia y capacidad de reinventarse fuera de la banda. Y lo que presentábamos recién, o lo que decíamos, era la canción Tirando Dados de Juanse. Y ahora continuaremos con un tema del 2017 ya conocido de Ciro y los Persas. Esto es Juira.

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2: Y así pasaba este temón, lanzado el año pasado por Banda Los Chinos. Esto es Revelación 2. Amigos, ahora seguiremos escuchando música. En este caso, una de las últimas lanzadas por Charly García en su último disco del 2024, La Lógica del Escorpión. Esto es Rompela.

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1: El grupo brasileño, pionero en fusionar rock con reggae y ritmos latinos, alcanzó gran reconocimiento en toda Sudamérica. Este tema está incluido en el disco Paralamas, editado en 1991, y es una producción que marcó su expansión internacional, consolidando su identidad musical. Y lo que escuchabas es Inundados, de Os Paralamas do Suceso. Y ahora seguiremos en esta onda clásica, nos vamos a 1988, 3 años para atrás nada más, en donde Todos Tus Muertos lanzó Gente Que No.

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4: Que les está hablando y acompañando en este fin de semana es Valentín Cunio y los invito a que me sigan en Instagram. Me encuentran como Valen Cunio-locutor. Ahí van a poder ver mi contenido y mucho más. Ahora escuchemos a De la Rivera haciendo Fantasía.

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1: Y esto que sonaba, si te preguntás, es Dorian junto a Santiago Motorizado haciendo El Sur. Y bueno, mientras pasaba esta canción del 2024, ahora nos vamos a 1985. Llega Cosméticos haciendo Un Ana.

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2: Cada mundial tiene sus estrellas, pero también tiene esos nombres que aparecen, sorprenden y empiezan a escribir su propia historia. Son jóvenes, tienen talento, personalidad y una oportunidad enorme. Mostrarle al mundo de qué están hechos. Ponemos la mirada en las jóvenes promesas del Mundial 2026. Los futbolistas que llegan con futuro, con hambre y con ganas de convertirse en presente. Jean Diomandé, Costa de Marfil. Jean Diomandé es uno de esos casos que parecen escritos para una película de scouting moderno. Nacido en Abidjan, pasó por el fútbol juvenil en Estados Unidos, llegó al Leganés y en muy poco tiempo pegó el salto al RB Leipzig, que pagó su cláusula de salida y le firmó contrato hasta 2030. Su recorrido no fue lineal, pero justamente ahí aparece parte de su atractivo. Tuvo que acelerar etapas sin perder naturalidad. Extremo de mucha potencia, suele partir desde la izquierda, aunque puede moverse por todo el frente de ataque. Tiene velocidad, físico, cambio de ritmo y una relación directa con el arco.

Costa de Marfil, Diomandé representa una aparición de impacto. No llega como una simple promesa, sino como un futbolista que ya empezó a competir en una liga grande y a llamar la atención de Europa. Si sostiene su evolución, puede convertirse en una de las armas más desequilibrantes del seleccionado marfileño. Un extremo capaz de romper partidos con velocidad, agresividad y esa cuota de atrevimiento que suelen tener los jugadores que todavía no conocen su techo. Talento joven, sueños grandes y una vitrina imposible de ignorar. Así se presentan las promesas que pueden sacudir el Mundial 2026. Hoy conocimos a uno de esos jugadores que llegan buscando su momento. Esto fue Jóvenes Promesas, porque en un Mundial las leyendas muchas veces empiezan siendo una sorpresa.

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1: Una ilusión, tema de Henry junto a los Tipitos que recién finalizaba en la radio. Igual no te vayas, quédate porque ahora seguiremos con el guitarrista de Los Auténticos Decadentes que presenta su faceta solista con un estilo más íntimo y melódico. El tema va a formar parte del disco Casi Nada, lanzado en el 2014, donde combina sensibilidad personal con la frescura que lo caracteriza. Estamos hablando de Diego De Marco, que así suena con Estrella Fugaz.

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1: Bueno amigos, espero que se lo estén pasando muy bien en este cuarto y último fin de semana de junio del 2026. Nosotros acá siguiendo con esta lista de canciones interminable, porque tenemos muchas canciones del rock. Interminable lo quería decir en el sentido de que lo disfrutamos mucho y no queremos que termine, ¿no? Así que bueno, no porque no lo estemos disfrutando, al contrario. Bueno, me callo la boca y ahora escuchemos La Tormenta de los Fabulosos Cadillacs. Dale.

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3: Seguimos con mucha más música acá en este día. Y ahora es el turno de escuchar al ex Caballeros de la Quema. Llega Iván Noble con Perdido por Perdido.

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La banda liderada por Papo reafirmó su potencia en los 90 con este trabajo. El corte quedó registrado en el álbum Zona de Nadie, editado en 1992, que es el quinto de su carrera, que refleja la crudeza y la fuerza de su propuesta rockera. Y bueno, lo que escuchábamos es el nombre de la canción que le da nombre al álbum, Zona de Nadie, The Riff. Y ahora pasaremos a escuchar un tema un poco más actual. Nos vamos al 2016, en donde La Franela lanzó Linda.

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1: MetLife. Nueva York y Nueva Jersey es el escenario donde se define todo. El MetLife Stadium, presentado por FIFA como New York New Jersey Stadium. FIFA confirmó que acá se juega la final del Mundial 2026, el 19 de julio. Así que este estadio no es una sede más. Es la última página del torneo. MetLife es enorme y tiene un detalle bien particular. Es la casa de dos equipos al mismo tiempo, Giants y Jets. Algo poco común para un estadio de este tamaño. Y su historial de evento grande está probado. En 2014 hospedó el Super Bowl 48, uno de los pocos que se jugaron al aire libre en una ciudad de clima frío, con todo lo que implica en logística y seguridad. Para el Mundial, el estadio se adapta a césped natural y a configuración FIFA, pero conserva lo que lo hace poderoso. Accesos de gran escala, tribunas que se elevan como pared y un ambiente de gran final, incluso cuando el partido no empezó. Está en el área más cosmopolita del torneo, con hinchas de todos lados alojados entre New Jersey y Nueva York. Y eso convierte cada partido en un cruce de idiomas, camisetas y rituales. Cuando el Mundial llegue a su última semana, este estadio va a concentrar todo. Nervios, ilusión y esa sensación de que el mundo mira al mismo tiempo. Con capacidad mundialista superior a los 80.000, es un estadio que impresiona por volumen, pasillos, niveles y tribunas como un anfiteatro moderno. Y un dato curioso de su Super Bowl, fue el primero con dos equipos anfitriones, porque ambos juegan a

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1: Decime si no moviste la cabeza, si no subiste un poco el volumen, hiciste palmas, porque sonaba Verano Traidor de Vilma Palma y Vampiros. Le pusimos buena onda, ¿no? Con este clásico. Y ahora seguiremos con más música. Llega La Zimbabue haciendo Si Otra Vez Te Vas.

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1: De a poquito nos vamos acercando al final de estas 3 horas. Igual no te vayas porque tenemos un par de temas todavía en el repertorio. Y ahora llega este clásico de Los Helicópteros, Radio Venus Llamando.

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La agrupación porteña se consolidó como una de las propuestas más interesantes del indie argentino reciente. Con un estilo alternativo y letras cargadas de sensibilidad, lograron reconocimiento en la escena independiente. Ese tema que escuchabas, que se llama Armadura, forma parte del disco Relicario del 2025 y muestra la frescura de su búsqueda artística. Y hablando de búsqueda artística, estamos hablando del Club Audiovisual, banda que recién sonaba con Armadura. Y bueno, ahora seguiremos con más música. Subí el volumen porque no necesita presentación esta canción, porque te lo dice Intoxicados. Llega.

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1: Y así finalizaba La Revancha, tema del 2019 de La Vela Puerca. Y mientras iba llegando a su final esta canción, les cuento que este cuarto y último fin de semana de junio del 2026 también está llegando a su final. Gracias a todos por estar del otro lado, por ser parte de Rock de las Pampas. Por supuesto que el lunes nos encontramos en el mismo horario, en el mismo dial, para seguir con más música, en este caso con las 2 horas habituales de lunes a viernes. Amigos y amigas, hoy nos despedimos con Hija del Rigor de Fabiana Cantilo. Bueno amigos, nos encontramos el lunes entonces. Chau chau.

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1: Bienvenidos a todos a Un y Mil Canciones, edición fin de semana, cuarto y último fin de semana de junio. Acá estamos en este invierno 2026, despidiendo el mes, y nosotros con Azul, con Cristian Castro, ya te saludamos. Somos Un y Mil Canciones, canciones de otras épocas, esas baladas pop en español que nos encanta recordar. Este es del año 2001 y ya lo pone Nacho en los controles. ¿Cómo estás, Nachito? ¿Todo bien? Bueno, Pablo Sturzenegger me da el ok también del otro lado del vidrio, producción. Mi nombre es Ana Córdoba y vos, que sos parte de este equipo. Fin de semana, acá estamos presentes también. Y se viene Maná, Rayando el Sol. Quédate con nosotros.

0: cerrando este junio, fin de semana y una y mil canciones que no falla, que también estamos acá con vos, acompañándote, dejando atrás a Carlos Vives, con Carito, un tema que refleja la esencia del vallenato, la sensibilidad de este colombiano, ese estilo alegre, narrativo, nos viene bárbaro, para este fin de semana, con estas canciones y estas historias cotidianas en canciones universales, podríamos decir, ¿no? Así teníamos a un gran cronista musical de Latinoamérica, se llama Carlos Vives y nos traía esta canción. Se viene Juan Ingaramo, se viene junto a Blair, haciendo Ya borré tu número del celular. Los escuchamos.
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1: ¿Cómo andás vos en este fin de semana? Bueno, estás en Una y Mil Canciones por si recién te enganchás con nosotros. Año 2016, nos vamos a esta época para escuchar a Cava y La Calle de las Sirenas.

Mecano, Cruz de Navajas, año 2005. Dejamos atrás este éxito y nos vamos al 2011 porque llega Alejandro Sanz a 1000 canciones. Y si fuera ella.

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1: Más que un cantante, Gustavo Cerati fue un arquitecto sonoro. Líder de Soda Stereo, luego solista, bueno, supo reinventarse en cada etapa, explorando desde el rock alternativo hasta la electrónica. Y Puente fue lanzado en el 99 y es un ejemplo de su capacidad de crear atmósferas únicas. Una canción que invita a cruzar hacia lo emocional, con un sonido envolvente que se convirtió en himno generacional. Puente, Gustavo Cerati en una y mil canciones. ¿Te quedas con nosotros? Dale, que esto sigue con Yané e Isaac. No es suficiente.

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1: No siempre quedará París. No lo digo yo, lo dicen ellos, lo cantan ellos. Son Leo Rizzi con Reik en 1000 canciones. Los escuchamos en este fin de semana.

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1: Este viaje sigue con buenas baladas pop en español. Ahora con El Purre y Coti. Cuando vos no estás, quédate, dale que hay.

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1: Invierno 2026, lejos de la ciudad, cantaba Daniel Espalla con nosotros presente en este cuarto y último fin de junio. Se viene Enrique Iglesias del disco Quizás, año 2002, ¿Para qué la vida? Escúchalo.

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2: Cada mundial tiene sus estrellas, pero también tiene esos nombres que aparecen, sorprenden y empiezan a escribir su propia historia. Son jóvenes, tienen talento, personalidad y una oportunidad enorme. Mostrarle al mundo de qué están hechos. Ponemos la mirada en las jóvenes promesas del Mundial 2026. Los futbolistas que llegan con futuro, con hambre y con ganas de convertirse en presente. Kendry Páez. Kendry Páez lleva varios años conviviendo con una palabra pesada, joya. Surgido de Independiente del Valle, debutó en la primera división ecuatoriana con apenas 15 años y enseguida empezó a romper récords, hasta convertirse en uno de los talentos sudamericanos más observados por Europa. Chelsea lo compró muy joven, aunque por reglamento recién pudo incorporarlo al cumplir 18 años. Zurdo, creativo y con muy buena lectura entre líneas, Páez puede jugar como mediapunta o mediocampista ofensivo, pero su evolución lo fue llevando también a zonas más centrales, donde participa más en la construcción. Tras una cesión inicial al Estrasburgo, su camino cambió, y en enero de 2026 pasó a River Plate a préstamo, una escala interesante para recuperar continuidad, competir en un club de alta exigencia y volver a sentirse protagonista. En la selección ecuatoriana ya dejó marcas importantes. Debutó muy joven en eliminatorias, asistió ante Uruguay y luego hizo historia al marcar frente a Bolivia, convirtiéndose en el jugador más joven en anotar en la clasificación sudamericana. Para Ecuador, Páez puede ser ese futbolista distinto que conecta mediocampo y ataque, capaz de pausar, filtrar un pase o animarse en partidos cerrados. Si llega con ritmo y confianza, no será solo una promesa. Puede ser una de las llaves creativas de la Tri. Talento joven, sueños grandes y una vitrina imposible de ignorar. Así se presentan las promesas que pueden sacudir el Mundial 2026. Hoy conocimos a uno de esos jugadores que llegan buscando su momento. Esto fue Jóvenes Promesas, porque en un Mundial, las leyendas muchas veces empiezan siendo una

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1: Baladas románticas, si las hay, que marcó época en los 80 y 90, ay, con su estilo melódico, esa interpretación apasionada, el venezolano, ¿te acordabas de Carlos Mata? Que lograba conquistar al público latino y consolidarse como una de las voces más queridas de la música romántica. Lo teníamos con Te Estoy Amando Tanto. Carlos Mata con nosotros. Y nos vamos a Amnesia. Algo reciente, ¿eh? Podríamos decir, hace 2 años atrás. Daniel Herrero nos trae este del 2024 y la escuchamos así.

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1: ¿Cómo venimos? ¿Qué estarás haciendo en este fin de semana? Nosotros le ponemos música a tu weekend. Carolina Donati nos trae Paraíso y estás en una y mil canciones. Quédate.

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